The Doors, dando inicio a nuestra última hora juntos, y el reloj marcando las 6:09. Break on Through to the Other Side y Fever Dream de Alex Warren estuvieron encargados de precisamente dar inicio a esta última hora. Una última hora interesante, ¿eh? Porque así como hemos estado con una tarde llena de sorpresas, la hora de las 6 no será la excepción. Así que prepárate, que regresa una dinámica que ya estuvo por acá presente, pero que te doy nuevamente una oportunidad para participar y ganar. Ya te estaré anunciando de qué se trata, pero antes, en esto que se llama Holiday Rap, en el 206.1.

0: Only Wanna Be With You es lo que escuchaste y seguimos con más música. Son las 6 con 20 minutos y vamos a iniciar con otra sorpresa, una sorpresa que hace rato estaba por acá pero que regresa. 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Regreso con más. Mientras tanto, Baby Doll enseguida.
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Disfrutamos de You Are The One, música de Slaughter en el 106.1, seguido de Rag and Bone Man. Esto es Human, al aire.

0: Hola, buena tarde. Mi nombre es Norma Adriana Pando y me gustaría ir a The Santana Experience con mi esposo. Saludos.
1: Saludos y muchas felicidades. Te llevaste tu ticket para asistir a Fuego and Soul The Santana Experience. Gracias a Goliath Producciones, el show musical inspirado en la música de Santana, de este viernes 2 de octubre en la Arena Corner. Boletos, startickets.mx, mirador 3725 y de 10 a 5 en taquilla de la Arena. Yo te estoy obsequiando un ticket, un boleto, para que tú asistas, para que no te lo pierdas. Y lo que tienes que hacer es sencillo, decirme tu nombre completo y qué quieres ir a The Santana Experience. 614-106-1074. Ya regreso con un último ganador. Ya el reloj en este momento en las 6:37. Vuelvo con Die on This Hill de Sienna Spyro en el Evo 106.1.
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0: Y con esta excelente petición ha llegado el momento de escuchar a un último ganador. Veamos quién se lleva este ticket.
1: Hola, buenas tardes, Ariana. Me encantaría ir a Santana Experience. Mi nombre es Diodegario Valenzuela.
0: Excelente, saludos. Sí, ahí están mis ganadores, quienes se van a Fuego en Soul de Santana Experience por Goliat Producciones, que nos presenta el show musical inspirado en la música de Santana, por supuesto. Ya el viernes 2 de octubre, Arena Corner. No olvides conseguir boletos en StarTickets.mx y Mirador 3725, además de en Taquilla de la Arena de 10 a 5. Sigue al pendiente porque tendremos más de estos tickets. Que la pasen muy bien. Yo con esto me despido. Son las 6:56. Ya me tengo que ir. Pero, por favor, cuídate mucho. Y diviértete. Sigue en sintonía de Lobo 106.1 porque seguimos con más sorpresas para ti. Ya viene Charlie contigo con más de la buena programación y con todos los hits y más de todos los premios. Yo soy Ariana, estuve en tu compañía y esto es el Lobo 106.1.
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15: El secretario de Salud del Estado de Chihuahua, Gilberto Baeza, informó que aún no se confirma que el dengue haya sido la causa de muerte de dos menores de edad en la comunidad de Jicapore, ni que este padecimiento sea el origen de los malestares registrados entre habitantes de dicha zona. Indicó que se mantiene una investigación para determinar el origen de estos casos, explicando que entre los habitantes se han reportado síntomas como fiebre alta, mareos y diarrea, aunque las personas que permanecían enfermas han evolucionado favorablemente y actualmente no presentan cuadros graves.
3: Empezamos a tomar las muestras y descartamos casos de dengue. No quiere decir que alguno otro pudiera tener y bueno, estamos ahí revisando. Pero creemos que puede ser el tema del agua. En algunos pozos que ellos usan agua y estamos con el tema de las muestras. Fallecieron dos personas y luego las sepultaron. Entonces fue ya imposible que se realizara el tema de la autopsia.
15: La Universidad de Granada ha suspendido la movilidad de sus estudiantes a la Universidad Autónoma del Estado de Morelos, en la cual cursaba sus estudios desde hace un mes la joven canaria Claudia Tacoronte Aguilera, de 21 años de edad, quien fuera asesinada por apuñalamiento en la ciudad de Cuautla. Lo anterior lo aseguró en un mensaje enviado a los medios de comunicación la vicerrectora de Internacionalización de la Universidad de Granada, Inmaculada Marrero, quien explicó que ya han contactado con los tres estudiantes que tenían prevista una movilidad a la Universidad Mexicana, para indicarles directamente que se ha suspendido y que serán reubicados en otras universidades, según sus preferencias. Los dirigentes de Escocia, Gales e Irlanda del Norte, reunidos en Cardiff este lunes, afirmaron en una declaración conjunta su derecho a la autodeterminación, subrayando que el futuro de esos territorios estaría en la Unión Europea. Tanto Escocia, Gales e Irlanda del Norte son gobernados actualmente por líderes independentistas, una situación inédita desde que se pusieron en marcha instituciones autónomas en esos territorios del Reino Unido en el año de 1999. Durante la reunión este lunes destacaron que el futuro de nuestras naciones está en la Unión Europea, reafirmando que el Brexit perjudicó a sus tres territorios.
4: El Barcelona anunció de manera oficial el fichaje del delantero brasileño de 29 años, Gabriel Jesús. Tras una década en la Premier League, primero con el Manchester City y luego con el Arsenal, Gabriel Jesús se convierte en el delantero centro elegido por Deco y Flick tras la imposibilidad de contratar a Julián Álvarez, jugador argentino que no se portó nada bien en el Mundial con la albiceleste. El Barcelona pagará una tarifa base de 12 millones de euros, más otros 3 en variables, al Arsenal.
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Alright, aquí subo YouTube. ¿Cómo están? Bienvenidos en esta tarde cuando soy ya de regreso a las 7:10 en la ciudad de Chihuahua. ¿Qué tal, Charlie? Contigo y estoy de lleno de regreso para seguir con mucho más. Oye, en ese lunes 14 de septiembre que ha habido mucho movimiento y sobre todo, bueno, ya inclusive posteamos el video en donde se nos pregunta nuestra primera canción anunciada al aire. Bueno, por ahí chécalo en las redes sociales. Ya sabes que soy como Charlie contigo en Facebook, Instagram, X3, en TikTok, en todos lados, y también como el Lobo 106.1. Ahí lo puedes captar. Te doy la bienvenida en ese 14 de septiembre 2026. Pendientes, porque enseguida vamos a tener más de las dinámicas, que se va a poner bastante bueno eso, porque llega la gran noche mexicana al Hotel Sheraton Chihuahua Soberano. Así que muy pendientes, ahorita vamos a estar platicando de eso. Antes viene música nueva de Bruno Mars y Karol G.

0: He wants to dance with me. Aquí escuchamos a Rick Astley. Aquí a través del Lobo 106.17 con 19. Hey, no te vayas porque vengo con algo de Summer y más de lo que me siguen pidiendo. Algunas peticiones se quedaron pendientes desde rato atrás con Ariana, pero bueno, prepárate porque eso va poniéndose buenísimo en ese arranque de semana. Buen lunes a todos en el Lobo 106.1.
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Okay, se llama Home Record de Summer aquí en el Lobo 106.1. Oigan, bueno, pues el día miércoles, el martes, el día de mañana, 15 de septiembre, se armó la super fiesta mexicana en el Hotel Sheraton Chihuahua Soberano. Fíjate que va a haber cena buffet mexicano, Descorche, Mariachi Juvenil 2000 y Grupo Flandora. Así que vas a tener la oportunidad de irte totalmente gratis. ¿Quieres estar ahí? Dime que quieres estar en la fiesta mexicana del Hotel Sheraton y quiero que me digas su nombre completo, además de un grito mexicano. A ver, mándame tu audio de WhatsApp 614-106-1074 y participa en la dinámica. Y WhatsApp te está esperando, notas de voz con tu grito al final, grito mexicano. Aquí te espero.

Love de One Republic. Y sigo con más y mejor música. Estamos recibiendo los audios de WhatsApp para que seas tú quien se puede llevar más de los boletos, claro, para la noche mexicana. Mira, quiero que me mandes tu audio de WhatsApp al 614-106-1074 y que me digas que quieres estar ahí en la noche mexicana. En el Sheraton va a ser el día de mañana. Y tu nombre al 614-106-1074. Pero además le pusimos un extra. Tiene que llevar un grito mexicano al final. Suerte, participa ahora. This is the Taylor.

0: Filia. Ok, escuchamos a Taylor en el Lobo 106.1. Y la noche más mexicana del año va a suceder el día de mañana. Ya mañana es 15 de septiembre. Y Hotel Sheraton Chihuahua Soberano tiene un super pachangón mexicano con cena buffet, con descorche incluido. Así que tú llevas tu botella, Mariachi Juvenil 2000 y Grupo Flandora. Así que, ¿qué te parece si te paso su número de reservaciones? 614-407-9150. Estuvimos preguntando, bueno, más que preguntando, invitándote a que mandes tu audio de WhatsApp 614-106-1074 y me digas que quieres estar ahí, me dices tu nombre, pero aparte vas a enviarme con todo eso que te estoy comentando tu grito mexicano, así que vamos a ver quién gana enseguida. Estate pendiente, aquí en el Lobo 106.1, todos los hits, todos los premios. Sé que vas a subir el volumen porque ya viene Stella Lefty, Boston enseguida. 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

Vamos a ir a Fasten. Aquí subos de la Lefty. Estás en el Lobo 106.1 y una canción que ha estado sumamente viral. Oye, por cierto, que estamos con... ahora sí que se está prendiendo toda la banda con los gritos muy mexicanos. Y es que vamos a estar el día de mañana en la noche mexicana del Hotel Sheraton en Chihuahua Soberano. Gran pachangón que se va a armar ahí. Ya sabes, para que vayas adquiriendo y reservando, 614-407-9150. De los de promoción enseguida, ¿eh?

Callum Scott con Dancing on My Own aquí a través del Lobo 106.1. Todos los hits, todos los premios, invitándote a la noche más mexicana del año en la gran fiesta del Hotel Sheraton para que celebres 15 de septiembre con cena buffet, descorche, mariachi juvenil 2000 y grupo Flandora. ¿Qué hay que hacer? Envíame tu audio de WhatsApp ahora mismo para que me digas si quieres estar ahí, tu nombre y también tu grito mexicano. Enseguida vamos

0: Escuchamos a los Red Hot Chili Peppers en el Lobo 106.1. Oye, vámonos al programa de sugerencias, pero también estaremos entrando ahorita con la dinámica para que tú te lleves una invitación doble y te vayas a la fiesta mexicana de Hotel Sheraton el día de mañana. Que por cierto, para que reserves, aquí te paso el número, es 614-407-9150. Mañana la noche mexicana, Hotel Sheraton, no te la puedes perder. Y por lo pronto, tengo una invitación doble para ti y una persona más que enseguida vamos a generar. Es el Lobo 106.1 en este lunes.
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2: El secretario de Seguridad Pública Estatal, Gilberto Loya Chávez, informó que un elemento de la corporación permanece en estado crítico, ello luego de resultar lesionado durante el ataque a disparos en contra de una aeronave de la dependencia ocurrido el pasado sábado en la zona de Coyame. Como parte de la conmemoración por los 216 años de la independencia de México, elementos de la Guardia Nacional, la Fuerza Aérea y el Ejército Mexicano llevaron a cabo ensayos previos al desfile cívico-militar que se realizará el próximo 16 de septiembre en la capital del estado. El secretario de Salud del Estado de Chihuahua, Gilberto Baeza, informó que aún no se confirma que el dengue haya sido la causa de muerte de dos menores de edad en la comunidad de Jicapore, ni que este padecimiento sea el origen de los malestares registrados entre habitantes de dicha zona. El alcalde Marco Antonio Bonilla Mendoza, la secretaria de Cultura Estatal Alejandra Enríquez, así como la directora del Instituto de Cultura del municipio Fernanda Becomo, encabezaron la presentación oficial del Festival Internacional de la Ciudad de Chihuahua 2026, que será encabezado por Alejandro Fernández. La senadora con licencia Beatriz Mojica será la coordinadora de la defensa de la transformación y la soberanía nacional en el estado de Guerrero. Así lo dio a conocer Morena este lunes en el World Trade Center de la Ciudad de México. La Universidad de Granada ha suspendido la movilidad de sus estudiantes a la Universidad Autónoma del Estado de Morelos, en la cual cursaba sus estudios desde hace un mes la joven canaria Claudia Tacoronte Aguilera, de 21 años de edad, quien fuera asesinada por apuñalamiento en la ciudad de Cuautla. Los dirigentes de Escocia, Gales e Irlanda del Norte, reunidos en Cardiff este lunes, afirmaron en una declaración conjunta su derecho a la autodeterminación, subrayando que el futuro de esos territorios estaría en la Unión Europea.
3: La Asociación Chihuahua de Fútbol 7 lanzó la convocatoria oficial para participar en la naciente Liga de Fútbol 7, misma que estará arrancando el próximo 19 de septiembre y que finalizará en el mes de diciembre. Todo esto en la capital del estado. Juan Cepeda, quien recientemente fue nombrado como presidente de la Asociación Chihuahua de Fútbol 7, es quien está invitando a todos los equipos de fútbol, escuelas y clubes deportivos a que se sumen a esta nueva competencia que se disputará en el Polideportivo Luis H. Álvarez y que contará con varias categorías.
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5: Señoras y señores, bienvenidos. Estamos por acá completamente en vivo en esta noche que ha estado sensacional. Todo el día, 14 de septiembre, desde luego, día locutor, por cierto. Oye, bueno, pues a todos los colegas, felicidades. Déjenme decirles que tuvimos en esta hora la dinámica en donde podías participar enviándome un audio de WhatsApp diciéndome que quieres estar en la noche mexicana del Hotel Sheraton, tu nombre y obviamente con un grito mexicano, así como que para ponerle sabor a esto, en la noche más mexicana del año, mañana Hotel Sheraton, para que pues te prepares. Ya sabes que va a haber cena buffet, el descorche va incluido, llevas tu botella, los servicios van por la casa, Mariachi Juvenil 2000 y Grupo Flandora. Bueno, ¿qué te parece si nos vamos a la vía de audios de WhatsApp para saber si alguien como tú se lleva invitación y si cumple con todos los requisitos? Hey, hola, hola.
6: Muy buenas noches, Charlie, mi nombre es Jaime René Mesa y te hablo para la invitación de la fiesta mexicana del Hotel Sheraton. ¡Viva México!
5: Bueno, sí, es completamente válido. Sí salió bien. Muchas felicidades, Jaime. Oye, pues aquí te esperamos a recoger tu invitación. Aquí te voy a notificar en esta misma vía. 8 de la noche en la ciudad de Chihuahua, ya con algunos minutos corriendo, y el programa de sugerencias arranca con un buen clásico de Kiss que se llama Shout It Out Loud. Ahí en Martín lo saludo y con eso arrancamos. Vámonos con todo. Programa de sugerencias, manifiéstate. Ya soy en Face Live, así que vente un rato por acá y platiquemos.

Winehouse, Valerie, que por cierto hubiera sido el cumpleaños de Amy el día de hoy, así que aquí la recordamos favorablemente. Y esto es el Lobo 106.1. Amy con una petición. Vamos ahora con las Águilas. Te saludo, Mario. Ahí llega tu petición para esa noche. Oh, ready, go.

0: aquí escuchamos a The Eagles en el Lobo 106.1. Programa de sugerencias en vivo en esta noche. Oigan, ahorita en un instante voy a tener más de los detalles para los boletos del circo. Ya les platicaré enseguida. Pero antes, esa canción que pidió Javier.
1: How melodic.
0: Ah, seguramente la vas a recordar. Allá de finales de los 80, Nana Sherry con Buffalo Stance. Aquí a las sugerencias. Venga.

0: Hemos oído Buffalo Stance. Es Nene Cherry, que empezaba su carrera prácticamente y luego nos sorprendería con el super hit de los 90, Seven Seconds. ¿Se acuerdas de ella? Yo creo que ya con esa canción más todavía la hemos recordado. Eso es Buffalo Stance y estamos aquí en el programa de sugerencias en el Lobo 106.1. De inmediato regreso con más de tus pedidos. 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
0: Ok, de regreso en el Lobo 106.1 para el programa de sugerencias. 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
12: ¿Qué dice mi Charlie Boy?
0: ¡Oh, Mr. William!
12: ¿Cómo estás, William?
0: ¡Claro!
12: Ya rumbo a casa. A ver si me complaces con Choosing Texas.
0: ¡Oh, cómo no!
12: De Elia Langley.
0: ¡Claro!
12: Estoy enamorado de esa mujer.
0: Qué bien, qué bien. Oye, pues vámonos con ella de una vez, ¿no? La canción número uno actualmente. ¡Súbele!

Así es, Houston, Texas. Aquí es su abuela Langley. Oye, sigo con las peticiones de hoy. Jamie Hunt Tonight, otra más. Eddie Money en el Lobo 106.1.

En esta noche de lunes estamos regalando las invitaciones para el Circo Tiani después de haber escuchado Truly Madly Deeply de Savage Garden, petición también. Y bueno, puras sugerencias, desde luego, estamos en ello. Y estamos en este momento también regalando los boletos para el Circo Tiani. En ese momento es lo que hay que hacer: enviar mensaje de audio, decirme que quieres estar ahí en el Circo Tiani el día de mañana. Mañana es la función a las 8 y tienes oportunidad de ganarte boletos. Ok, pues suerte con tu nombre. Y mientras tanto, vámonos con Perfect Strangers, Deep Purple, en las sugerencias, en el Lobo 106.1, Charlie contigo.

0: Ok, se llama Perfect Strangers. Aquí estuvo Deep Purple en el programa de sugerencias esta noche. Vamos a seguir con más y tengo más ganadores, de hecho, que se van a ir totalmente gratis al Circo Tiani a la función de mañana a las 8 de la noche. ¿Quieres ir? Bueno, tienes que mandarme tu audio de WhatsApp diciéndome que quieres estar ahí. Vamos a escuchar, por ejemplo, uno de los participantes, pero ya convertido en ganador. ¡Hola, hola!
1: Hola, hola, Charlie, buenas noches. Me gustaría ganarme esos boletos para el Circo Tiani el día de mañana. Ojalá okay. Corra con suerte y me los pueda ganar.
0: ¡Ya estás!
1: Mi nombre es Julio César Gutiérrez Alemán. Muchas gracias. 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
0: ¡Gracias, Julio! ¡Muchas felicidades! ¡Has ganado! Y enseguida vengo con más ganadores. Tú puedes estar ahí en los invitados especiales de Lobo 106.1 Circo Tiani.
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1: 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Aquí estoy de regreso en lo que es el programa de sugerencias esta noche, que está genial. Y bueno, estamos con más de las peticiones que, de hecho, ahorita en un instante vamos a estar incorporando más ganadores, vamos a estar lanzando más y más ganadores de quienes están participando para llevarse una más de las invitaciones para el Circo Tiani. También tengo peticiones. Hola, hola.
2: ¿Qué hay, Charlie? Excelente noche calurosa.
1: Oh, claro.
2: A ver si puedes ponerla de Midnight con Elan.
1: Ah, cómo no, es Midnight, Elan. Vamos escuchándola. Son sugerencias en el aire, venga.

0: Hemos oído a Ellen con Midnight aquí en el programa de sugerencias. En esta noche del lunes, ¿qué tal, Charlie? Contigo estamos aquí en vivo en las peticiones de hoy y los boletos para el circo. Tiani, ¿quién quiere ir mañana?
1: Buenas noches, Charlie.
0: Buenas noches.
1: Mi nombre es Aaron Moreno. Me gustaría ganarme un boleto para el circo Tiani.
0: Claro que sí. Ok, aquí está ya tu boleto y estás en la lista de los invitados. Oye, te esperamos para que lo recojas. Aarón, felicidades y más ganadores enseguida. Primero, Runaway. Aquí el lobo, venga.

0: nombre es Daniel Corona, Daniel Crown, como me conoces. Me gustaría estar en el circo Tiani para mañana.
1: ¡Súbele! Ok, sale Daniel, muchas felicidades, eres el ganador. Pendientes, porque hay más boletos enseguida. Sus

Concept Girl, aquí subo Madonna. Más música ahora. Y eso que pedía Sandra hace rato. Yo diré que es on the block. Tonight, en las sugerencias.

0: Tonight, a cargo de New Kids on the Block en KOTV, ahora al aire aquí en Las Sugerencias. Vamos a ir con la última de las peticiones porque es noche de repetición de AT40 con Ryan Secrets. Hay tiempo todavía. Hola.
1: Hola, me llamo Georgina Flores Armendariz y quisiera ganarme los boletos para el Circo Tiani.
0: Okay.
1: Y pues nada, buena vibra y buena música para todos.
0: Claro, gracias y saludos a toda la banda. Oigan, ya me voy, pero nos quedamos oyendo algo de Rush, que de hecho Leo me pedía hace rato de la banda. Le dimos random para sacar alguna de las peticiones de Rush y con esa nos vamos. Oh, Time Stand Still. Y pásenla bien. 8040 enseguida. Buenas noches de lunes.

0: That's an AT40 Extra, Mr. Electric Blue, Benson Boone.
1: Coming up next.
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0: Like You, Post Malone and Doja Cat and American Top 40 Extra.
1: Coming up next,
0: 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Plus a solid move for Cat's Eye, pouncing up 6 spots. 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

0: 7 de la mañana con un minuto. ¿Cómo están? Me da mucho gusto saludarlos. Buenos días, martes 15 de septiembre de 2026. Hay mucho de qué conversar esta mañana. Continúan las investigaciones por el feminicidio de la estudiante española que estaba de intercambio en la Universidad Autónoma de Morelos, Claudia Tacoronte. Tú tienes la información. ¿En qué van las cosas? Emanuel Villalobos, saludos hasta Morelos. ¿Cómo estás?
1: Ana, buenos días. La actualización de datos sobre el asesinato de Claudia Tacoronte Aguilera ha tenido como resultado un video donde se ve presuntamente al agresor de la joven estudiante que permanecía en Morelos para un intercambio estudiantil en la Universidad Autónoma del Estado de Morelos. Ante este panorama, las autoridades del Gobierno de México han anunciado que mediante el Centro Nacional de Inteligencia se tendrá una estrecha comunicación con las autoridades de la Fiscalía General del Estado de Morelos para localizar al o los responsables de este acto violento. La tarde de este lunes 14 de septiembre, alumnos y directivos de la Facultad del Instituto de Ciencias de la Educación de la UAM, unidad académica en donde estudiaba Claudia, rindieron un homenaje colocando una ofrenda con fotografías de la joven española, al mismo tiempo de exigir justicia. A la par de dicha actividad, en Palacio de Gobierno de Morelos, las autoridades estatales recibieron al cónsul general de España, Marco Rodríguez Cantero, para brindar toda la información sobre este hecho y dar parte de estas investigaciones que hasta el momento se llevan, recordando que la primicia o la principal línea de investigación es presuntamente un asalto. El gobierno de Morelos anunció también que ya se tiene una comunicación directa con las autoridades de la Secretaría de Relaciones Exteriores del Ejecutivo Nacional para atender precisamente este mismo tema. Por su parte, las autoridades de la Universidad Autónoma del Estado de Morelos, en voz de Alberto Gaitán Alegría, quien es secretario de Extensión Universitaria de la UAM, señaló que todavía tienen 20 estudiantes de intercambio, 16 extranjeros, entre ellos dos estudiantes más españoles, que a decir de las mismas autoridades universitarias, los jóvenes pretenden cumplir su estadía en Morelos hasta diciembre de esta misma anualidad. Las mismas autoridades de la UAM refirieron que a cada alumno que viene de intercambio, no solamente del extranjero, hay alumnos también de otros estados de la República Mexicana, sí, se les da los pormenores de zonas de riesgo dentro de la propia comunidad de la UAM, como también de algunos municipios en donde están catalogados como zona roja. Escuchemos parte de estas declaraciones de Alberto Gaitán Alegría, secretario de Extensión de la UAM.
2: La universidad tiene 20 estudiantes de intercambio, de los cuales 6 son mexicanos que vienen de otros estados y 14 del extranjero que están en esta estancia que inició en agosto y que termina en diciembre, de los cuales 11 son de nacionalidad colombiana y 3 de nacionalidad española, entre los que se encontraba Claudia. Y evidentemente en los procesos inductivos, cuando inician su estadía, se les dan las recomendaciones de autocuidado y de seguridad que deben de tener.
1: Ahí las declaraciones de las autoridades de la UAM. En el caso específico de estos intercambios, o en el caso específico de Claudia, ella había llegado el 17 de agosto, sí, y pues el desenlace pues no ha sido el más óptimo. Hoy, Ana, se tiene una convocatoria para realizar una marcha en exigencia de justicia por la joven Claudia. Esta caminata saldrá de las propias instalaciones de la Universidad Autónoma del Estado de Morelos y llegará hasta el Zócalo de la ciudad de Cuernavaca, en donde se espera que alumnos y maestros pues hagan algunos pronunciamientos al respecto de este caso.
0: Bueno, entiendo, Emanuel, la responsabilidad de las autoridades de la universidad, pero por otro lado, el caso de Claudia, desafortunadamente, no es un caso aislado. O sea, está este registro que me parece tremendo y vamos a hablar más al ratito sobre ello. En lo que va en el 2025 y 2026 han sido asesinadas otras 5 alumnas de la Universidad Autónoma de Morelos, ¿no? O sea, algo pasa en la zona, algo pasa con la vulnerabilidad de las mujeres, de las chicas estudiantes, y creo que eso pues no se puede minimizar, no se puede esconder, al contrario.
1: Y dentro de esas 5, Ana, en 7 meses Cuatro alumnas son de la UAM de este año, de 2026, y son cuatro en siete meses alumnas las que ya han sido asesinadas.
0: Es verdaderamente tremendo. Ahora, se la han pasado discutiendo si las asesinan en el campus o fuera del campus, ¿no? O sea, la discusión es esa, pues no debiera ser esa, Emanuel, honestamente.
1: No, ese es también otro tema que se está discutiendo, que si era o no actividad académica propia de las que organiza la UAM. Sin embargo, Ana, también hay que recalcar que hace algunos meses el gobierno del estado de Morelos implementó un plan llamado o denominado Plan Cuautla, en donde precisamente se desplegaron todas estas fuerzas federales, tanto sí, la Guardia Nacional, el Ejército, Policía Estatal, precisamente para inhibir o disminuir este tipo de delitos, tanto la extorsión, robo, robo de auto, robo de motocicleta, precisamente también el asalto a transeúntes, y mira el resultado que se ha tenido.
0: No, es que de veras a mí me parece indignante que estemos hablando de si era un evento organizado por la universidad o no. Es que eso es lo de menos, francamente. Este dato que tú das es muy contundente. En siete meses, cuatro alumnas de la Universidad Autónoma del Estado de Morelos asesinadas en circunstancias, pues así, violentas. Muchas gracias, Emanuel. Estamos en comunicación. Cualquier cosa, volvemos contigo.
1: Estamos pendientes, Ana. Buenos días.
0: Gracias, muy buenos días. Habló la hermana de Claudia Tacoronte, compartió un video en redes sociales exigiendo evidentemente justicia, visiblemente pues tocadísima por el asesinato de su hermana. Eso es lo que dice Lara Tacoronte.
3: Creo que esto no puede quedar así. Mi hermana tenía 21 años, estaba estudiando en Granada educación infantil. Hace menos de un mes, tres semanas, se fue a México de intercambio y anoche, pues alguien intentó robarle el móvil, un hombre salió corriendo, él fue detrás de ella, le clavó un cuchillo en el vientre, no una vez, sino varias por lo visto, y sin ningún tipo de justificación ni excusa. Vivimos en una sociedad enferma, llena de gente inhumana. ¿Qué necesidad tienes de apuñalar a alguien porque te da la gana? O sea, porque si ese señor, ese hombre, no, o sea, está por ahí suelto, ¿sabes? O sea, está por ahí en algún sitio de México.
0: Y eso es lo que dice la gobernadora de Morelos.
4: Queremos expresar nuestro más sentido pésame por el asesinato, por el feminicidio de Claudia Tacoronte, sucedido en Cuautla, Morelos. Expresarle a su familia, a sus amigos, a sus compañeros de la universidad, el mismo dolor que sentimos cuando cualquier mujer es asesinada. Quiero decirles que como gobierno del estado, desde el primer minuto estamos dándole seguimiento para encontrar al culpable. Estamos en coordinación con la Fiscalía del Estado de Morelos, pero también con el Consulado de España.
0: Bueno, condenas por todos lados, la Secretaría de Educación Pública, por supuesto, universidades españolas se han unido a la condena, el Observatorio Ciudadano del Feminicidio en México, la Asociación Nacional de Universidades e Instituciones de Educación Superior Mexicanas también. Vamos a estar conversando sobre este tema un poco más adelante porque, repito, lo que está ocurriendo en Morelos, lo que está ocurriendo en Cuautla, es algo muy particular y con consecuencias evidentemente muy graves para la seguridad, particularmente de las mujeres jóvenes allá. Bueno, en otros asuntos, en otros temas, en el asunto electoral, en el tema electoral, Morena designó a Carlos Torres Piña y a Beatriz Mojica como sus candidatos para las gubernaturas de Michoacán y de Guerrero. Hoy se anuncia quién va a ser candidato de Morena por Quintana Roo, Zacatecas y Baja California. Ojo con este que es, por supuesto, foco rojo. Nora Bucio, ¿cómo estás? Me da gusto saludarte. Buen día.
5: Ana, te saludo con muchísimo gusto y de la misma forma a la audiencia. Y como bien lo comentas, Beatriz Mojica Morgan fue designada por Morena como coordinadora estatal para la defensa de la transformación y la soberanía nacional en el estado de Guerrero, frente a 14 contendientes más a quienes llamó a la unidad, incluyendo a Estela Damián, quien dejara la Consejería Política de la Presidencia para buscar este encargo. En un evento realizado en el World Trade Center en la Ciudad de México, la senadora con licencia aprovechó su discurso de aceptación para hacer primero un amplio reconocimiento al expresidente Andrés Manuel López Obrador, a quien le celebró su legado y enseñanza, y después le mandó un mensaje a Félix Salgado Macedonio. Escuchemos.
6: Todo nuestro reconocimiento para el compañero Félix Salgado. Aquí todos cabemos, aquí todos vamos a trabajar en unidad, porque Morena, nuestro movimiento, nos requiere a todas y todos, y lo vamos a hacer con mucha humildad, con mucho diálogo, y desde luego vamos a trabajar para que la transformación siga. Este es un tema de darle a la transformación un segundo piso en Guerrero.
5: Ana, mientras los morenistas festejaban a Beatriz Mojica, sí, la alcaldesa con licencia de Acapulco, Abelina López, salió del recinto y, cuestionada al respecto, aseguró que quienes se festejan están presenciando la crónica de una muerte anunciada. Escuchemos a Abelina López.
7: Me parece que este es un parteaguas. Quien festeje, me parece que está festejando la crónica de una muerte anunciada. Vamos a continuar. Esto continúa.
8: Y que gane el
7: una mujer de territorio. Una mujer de lucha de más de 41 años, sin ningún minuto separarme de la izquierda. ¿Qué ofertas a una sociedad cuando hay altos y bajos? ¿Qué ofertas?
8: ¿No se siente derrotada?
7: No.
5: También se anunció que Carlos Torres Piña ha sido designado coordinador para Michoacán y, cuestionado sobre el movimiento del sombrero, ha dicho que no hay adversario pequeño. Escuchemos a Carlos Torres.
9: Y tenemos que ser cautelosos. Nunca hay que poner adversarios pequeños, nunca hay que minimizar a nadie. Yo siempre me he caracterizado por ser un perfil de diálogo, de concertación. No soy alguien de confrontación, mucho menos de pleito.
5: Ana, hay que recordar que Torres Piña fue fiscal de justicia a cargo de la indagatoria inicial por el asesinato del alcalde de Uruapan, Carlos Manso, y ahora se menciona que la viuda del político independiente Grecia Quirós podría buscar la gubernatura de Michoacán. En este evento también hizo un reconocimiento a sus compañeros que buscaron la coordinación, pero especialmente a Raúl Morón, quien a su salida del evento dijo que él se comprometió a respetar los resultados y que debe asimilar las cosas. Esto después de que ya en dos ocasiones ha intentado ser gobernador y pues no ha podido hacerlo. Ana, la información.
0: Te lo agradezco mucho, Nora. Estamos pendientes. Entonces, hoy Baja California, Zacatecas y Quintana Roo.
5: Así es, en una jornada muy larga, porque al parecer siguen negociando todavía con el resto de los candidatos que no han resultado electos, porque hay pausas muy grandes entre cada designación, Ana. Pero bueno, estaremos muy pendientes a partir de las 12 del día.
0: Bueno, oye, y Abelina López también habló, así como enojada de las encuestas patito, ¿no?, de Morena.
5: Sí, estaba muy enojada. De hecho, ¿sabes lo que hicieron en esta ocasión? Porque anteriormente en otras designaciones no lo habían hecho, es que llevaron a quienes se inscribieron. Entonces, en el caso de Abelina, pues sí salió muy enojada. Sí. Y también dijo, bueno, pues que ella estaba segura que en esta ocasión no había tomado el partido la mejor decisión. Habló de las encuestas patito, y bueno, pues el resumen de ello es este mensaje donde dice que están observando la crónica de una muerte anunciada.
0: Bueno, estamos en el tema. Gracias, Nora.
5: Seguimos pendientes, muy buenos días.
0: Un abrazo. Bueno, y renovando cuadros, Alito Moreno del PRI destapó al senador Manuel Añorbe para contender a la gubernatura de Guerrero, así lo hizo.
10: En Guerrero, aquí está el gran Manolo Añorbe, que es nuestro coordinador. Es un agente de primera. Manolo está trabajando todos los días en el territorio con gran valentía, con gran determinación. Camina en las regiones, se compromete con la gente. En Guerrero hay una gran oportunidad. Claro que Manolo es una carta fuerte de nosotros, es la carta principal. Manolo no sería un extraordinario candidato, sino sería el mejor gobernador que ha tenido Guerrero por su experiencia, por su capacidad.
0: Bueno, es lo que dice Alito. Por otra parte, trascendió ayer una declaración del fin de semana, precisamente de él, del presidente nacional del PRI, Alito Moreno, que propuso que ningún partido de oposición registre a candidatos para puesto de elección popular en Tabasco. ¿Por qué? Porque dice, pues hay que dejar solo a Andy López Beltrán y evidenciar que esto es una elección robada, así la llamó, una elección robada de antemano, parte de lo que dijo Alito Moreno.
10: Es claro que mandarlo a jugar un distrito a Tabasco con todo el apoyo gubernamental, con todo el apoyo de los programas, con todo el apoyo de los órganos electorales, que no lo señalen, que no le hagan ni un exhorto, ningún llamamiento. Es claro que va a competir en ese distrito y van a decir que barrió el distrito. Yo creo que lo que deberíamos de hacer es que nadie registre candidato en ese distrito, y eso lo estamos valorando en el PRI, que no registremos candidato porque se va a robar la elección. Entonces, que juegue solo, a ver quién le va a validar eso.
0: Bueno, y quien respondió sobre esta acusación que se hizo a Marina del Pilar, gobernadora de Baja California, sobre el señalamiento de que Amílcar Olán, amigo cercanísimo de los hijos del expresidente López Obrador, particularmente de Andy, financió su campaña electoral en el 2021. De hecho, hay un audio que salió, Latinus sacó este audio, en donde Amílcar Olán habla de que, pues, efectivamente le pasó una lana para la candidatura para ganar las elecciones del 2021 a Marina del Pilar. Esto fue lo que dijo.
8: ¿De qué persona?
11: Amílcar Olán.
8: Cualquier financiamiento que se haya recibido está dentro del margen de la ley y está declarado ante los órganos electorales. Ahí están. Cualquier financiamiento, repito, cualquier financiamiento que se haya recibido por parte de algún privado, como lo prevé la propia ley electoral, como se prevé dentro de los marcos electorales, está declarado. Entonces, si se recibió, ahí está declarado. Y si no está declarado, es porque no se recibió.
0: Por cierto, la primera plana hoy del Universal habla de Amílcar Olán, dice Amílcar de ganar miles de pesos a cientos de millones. Amílcar Olán Aparicio, amigo de la infancia de Andy López Beltrán, pasó de ganar pequeños contratos para vender material de baños a obtener al menos 500 millones de pesos en contratos con gobiernos de la 4T, sobre todo en la venta de medicinas. Es parte de un extenso reportaje de El Universal esta mañana, como les decía, en su primera plana. Nos vamos al Senado de la República. Óscar Palacios, ¿qué nos tienes? Buen día.
12: ¿Qué tal, Ana Francisca? Buenos días. Así es, pues, senadores de oposición advirtieron que el criterio del INE sobre las llamadas boletas planchadas implica la legalización de un fraude electoral. En entrevista, el coordinador de los senadores del PAN, Ricardo Anaya, recordó que no es posible introducir en la urna una boleta que no esté doblada, por lo que dijo las hojas planchadas no representarían un voto ciudadano. Indicó que esta medida es un absoluto sinsentido, por lo que llamó a corregir, ya que dijo, de esta manera solo se pueden anticipar un fraude ya cantado. Escuchemos.
13: Cuando votamos, hay una apertura pequeña en donde no cabe una hoja si no está doblada. Entonces, cuando una urna está llena de hojas que no están dobladas, significa que esas hojas no las depositaron ciudadanos votando. Significa que las depositó alguien que tuvo el control de esa urna y que las pudo meter cuando la urna estaba abierta. Entonces, que la autoridad electoral diga que aunque las boletas no estén dobladas, aunque no sean votos de ciudadanos, de todas maneras se van a contar, no es otra cosa más que legalizar el fraude electoral.
12: Por separado, el coordinador del PRI, Manuel Añorbe, subrayó que desde el gobierno federal se está maquinando ya un fraude con el consentimiento del INE, que dijo debería garantizar la imparcialidad de la contienda. Vamos a escuchar.
14: El riesgo es de lo que ya está construyendo el gobierno federal, un fraude maquinado, un fraude ya anunciado, y el riesgo es de que el INE se preste a esta intención de poder contabilizar boletas sin doblar, dicho de manera muy puntual, y que obviamente en la mesa ellos puedan orientar triunfos electorales afines a candidatos y candidatas de Morena.
12: Finalmente, el coordinador de Movimiento Ciudadano, Clemente Castañeda, coincidió en que esta medida representa un error. Indicó que es preocupante la actitud del INE, que dijo está presionado o cooptado por Morena, lo cual pone en riesgo el proceso de cara a los comicios de 2027. Ana Francisca, es el reporte. Buenos días.
0: Muchas gracias. Muy buenos días. El coordinador de Morena en el Senado, Ignacio Mier, pidió dar un voto de confianza al INE, parte de lo que dijo.
15: Independientemente de la narrativa política que pueda haber de descalificación anticipada, cuando uno descalifica y empieza con adjetivos, quiere decir que la aceptación de los mexicanos anda por los suelos. Entonces es inversamente proporcional el adjetivo a la aceptación ciudadana. Yo por eso creo que debemos de dejar que el árbitro opere, darle un voto de confianza, así cuidando los principios que rigen la democracia, porque nos ha costado mucho.
0: Bueno, la presidenta Sheinbaum minimizó la importancia de que un país crezca, básicamente, del crecimiento económico. Una de las principales críticas de la 4T a los gobiernos neoliberales del pasado, que decían, pues es que no ha crecido lo que tiene que crecer y esto es un fracaso del modelo económico, etcétera, etcétera. El expresidente López Obrador, recordemos cómo ponía el énfasis, digo, nada más para hacer un poquito de memoria, cómo ponía el énfasis en la necesidad, la urgencia y la importancia de que el país creciera. Una vez que el país creciera, decía López Obrador, habrá seguridad, habrá empleo, habrá realmente combate a la pobreza sostenible. Recordemos lo que decía en su momento López Obrador.
11: Estamos haciendo nuestras proyecciones para lograr un crecimiento en promedio durante el sexenio de el 4% anual. Va a ir creciendo cada vez más la economía hasta que en el 2024 podamos tener tasas de crecimiento de el 6% anual.
0: Bueno, el 6% anual, decía López Obrador, en el sexenio, López Obrador, promedio, entre 0.8 y 1% de crecimiento, ese fue. Y bueno, hace sentido que ahora la presidenta pues minimice lo crucial y lo importante que es que un país crezca, y lo hace de esta manera. Vamos a escuchar.
16: Ahora ya también traen la cantaleta de que crecimiento, crecimiento, crecimiento, crecimiento. Además hay todo un debate sobre el crecimiento y los impactos ambientales del crecimiento. Hay toda una corriente del pensamiento que habla de que no necesariamente el crecimiento, debemos seguir creciendo. Bueno, el rector de la UNAM tiene un artículo sobre eso, sobre el crecimiento y realmente si el crecimiento es el indicador. Todos aquellos que se dedican a la huella ambiental hablan de que el crecimiento, de que no se puede seguir creciendo, porque el impacto ambiental va a ser muy grande.
0: Bueno, lo que dice la presidenta Sheinbaum, 2025, crecimiento del 0.8%. Ahí queda el dato. Bueno, hoy dará su segundo grito de independencia a las 11 de la noche en el Zócalo de la Ciudad de México. Se espera, por supuesto, como siempre suele suceder, pues la presencia de miles de personas celebrando la noche de independencia. Hatsiri Magallanes, ¿cómo estás? Me da gusto saludarte.
17: ¿Qué tal, Ana? Muy buen día. Pues sí, fíjate que el día de hoy, pues bueno, ya la presidenta Claudia Sheinbaum va a encabezar su segundo grito de independencia en el Zócalo capitalino desde el balcón central de Palacio Nacional. Y bueno, la convocatoria al público en general va a empezar a las 7 de la noche, mientras que el programa, se prevé que haya un programa musical que está organizado precisamente por el actual gobierno. Se prevé que inicie a las 8 de la noche. Precisamente va a haber algunos grupos que van a estar amenizando, pues, esta tarde noche ahí en el Zócalo capitalino. Como ya la misma presidenta había informado, pues bueno, el acto principal de este programa musical pues va a ser el grupo Intocable, que va a empezar a pues actuar alrededor de las 9:45 de la noche en el Zócalo capitalino. Esto como la antesala precisamente para que empiece ya la ceremonia del grito. Esto va a ser a las 10:50 de la noche, que es cuando ingresa precisamente la presidenta Claudia Sheinbaum al salón principal de Palacio Nacional. Se prevé que esté acompañada de su gabinete, también algunos invitados especiales, y como ella ya lo había anunciado, habrá pues novedades en su arenga, incluyendo algunos héroes y heroínas de la patria que comúnmente pues no se nombran, así lo dijo ella. Y bueno, ya este acto va a dar paso posterior a un espectáculo de pirotecnia, que es lo que se hace cada año precisamente, y a continuación pues bueno, van a seguir estos festejos en el Zócalo con este, pues con esta ambientación musical que ya anunciaba el mismo gobierno federal. Y pues esperemos, vamos a estar ahí muy pendientes, Ana, de lo que se llegue a registrar pues en esta segunda ceremonia de la presidenta de este país.
0: Ya lo estaremos reportando mañana. Gracias, Hatsiri.
17: Muy buen día.
0: Un abrazo. Oigan, rápidamente la pregunta de hoy en nuestra transmisión de YouTube. El INE propone reservar 10% de las candidaturas de los partidos políticos para grupos vulnerables. ¿Estás de acuerdo? ¿Apoyas la idea? ¿Sí o no? 38% dice sí, 62% dice no. O sea, grupos vulnerables me refiero, pues, personas indígenas, personas con discapacidad, etcétera, etcétera. Pero bueno, ahí está la pregunta de hoy. Ojalá nos ayuden a contestarla. Vamos a la pausa. Gracias a toda la gente que se conecta esta mañana con nosotros. Tuxtepec, Zihuatanejo, Chihuahua, gracias. Puerto Escondido, Reynosa, Tampico, Tijuana, Veracruz, Acapulco, Acámbaro, gracias por la conexión esta mañana. Vamos a la pausa. Tenemos mucho más al volver.

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1: Son las 7 de la mañana con 24 minutos a través de Lobo 106.1. Temperatura 21 grados centígrados.
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5: Temperatura 21 grados centígrados.
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17: Buenos días para todos en MBS. Pues resulta que Javier Aguirre es candidato para dirigir al Valencia de la Liga de España, según reportan diversos medios de comunicación. El nombre del mexicano sería uno de los más adelantados para tomar el puesto del equipo valenciano, que pues ha iniciado una reestructuración para buscar salir de la zona del descenso y volver a los primeros lugares. Ha comenzado el Valencia la temporada con 4 derrotas, un empate en 5 partidos, un gol a favor, 9 en contra, así que panorama ideal para que Javier Aguirre tome al conjunto del Valencia y regrese a dirigir al fútbol de España. Pero el daño colateral que podría significar la partida de Javier Aguirre podría sufrirlo la selección mexicana de fútbol, porque apenas la semana pasada Rafael Márquez anunció su cuerpo técnico y entre ellos está el preparador físico español Pol Llorente. De acuerdo con algún una versión por ahí no confirmada, hay que decirlo así, pues Llorente estaba condicionado a que si Javier Aguirre tomaba un equipo, dejaba la selección mexicana de fútbol. Sería lamentable y sería penoso que además esa condición sí existiera, porque finalmente pues estamos hablando de que vamos a romper ya un grupo de trabajo apenas comenzado el ciclo. Me parecería falto total de seriedad, pero vamos a ver qué es lo que pasa y si se confirma el tema. El León venció ayer 2 2-0 al conjunto del San Luis con 2 anotaciones de Cambindo en un partido de la jornada 8 del fútbol mexicano. Y en la rama femenil, el Toluca logró una goleada impactante, el conjunto de las toluqueñas, las Diablas Rojas, 6-0 a los Xolos de Tijuana, este duelo correspondiente a la jornada 7 del fútbol mexicano. Bueno, el tema de la autoridad investigadora de la Comisión Nacional Antimonopolio abrió un expediente de oficio tras dar seguimiento a noticias y a llamados de aficionados, y también una querella que levantó directamente el ex candidato a la presidencia de la República por Movimiento Ciudadano, Jorge Álvarez Máynez. Él presentó una queja ante la Comisión Nacional Antimonopolio de la Secretaría de Economía y resulta que van a investigarlo por posibles prácticas monopólicas en el mercado del fútbol profesional mexicano, el cual está enfocado, no lo dice el boletín de la Comisión Nacional Antimonopolio, pero está enfocado a la eliminación del ascenso y descenso en la Liga MX. Qué bueno que el gobierno atraiga este tema, es un tema escabroso, un tema que ha levantado ámpula en diferentes sectores de la sociedad, y bueno, si el fútbol no hace nada, pues el gobierno puede de alguna manera intervenir, porque al final del día de lo que se trata es de tener un mercado, una industria del fútbol con un mercado justo, transparente, equitativo y que no favorezca los intereses solamente de algunos. Y está claro que el tema de abolir el descenso y el ascenso, pues es para favorecer a ciertos intereses del fútbol mexicano. También, más o menos en el mismo tenor, el Senado de la República aprobó una reforma para incorporar a la Secretaría de Seguridad y Protección Ciudadana a la Junta Directiva del Sistema Nacional de Cultura Física y Deporte, lo que permitirá sumar sus capacidades de análisis de riesgo, inteligencia y coordinación policial a la organización de eventos deportivos. ¿Quieren más seguridad en los eventos deportivos? No hay ningún problema. Mientras haya más seguridad, mucho mejor para cualquier tipo de evento, entretenimiento que exista en materia deportiva. Kenneth Walker III corrió para 173 yardas y anotó 2 touchdowns en su debut con los Jefes de Kansas City, robándole parte del protagonismo a Patrick Mahomes y a su rodilla izquierda operada. Y Kansas City se vengó de los Broncos de Denver por arrebatarle su corona de la AFC Oeste con una victoria de 31-10 lunes por la noche de la NFL. Mahomes no pareció verse afectado por la rodilla ni por la rodillera que llevaba puesta. Lanzó 184 yardas, 2 anotaciones, corrió para otra, ayudándolo así a los Chiefs a romper una racha de 3 derrotas consecutivas contra el rival que puso fin a sus 9 años como campeones de división. Intenta el equipo de Kansas City, con todo y Taylor Swift en las tribunas, en los palcos, intenta demostrar que sigue siendo un equipo de época y que de ninguna manera se ha acabado. Y yo creo que mientras tengan a Patrick Mahomes, y bueno, ahora con la incorporación de este corredor de Walker III, realmente el equipo tiene maneras de competir. Aaron Judge conectó un cuadrangular de 3 carreras que coronó una octava entrada de 6 y los Yankees de Nueva York vencieron anoche a los Mellizos de Minnesota 8-3, con la que aseguraron su 61ª clasificación en la postemporada y la 9ª en las últimas 10 campañas. Judge llevaba 3 hits en 20 turnos al bat con 11 ponches desde que regresó la semana pasada, luego de perderse 84 partidos por una fractura en la costilla. Conectó un lanzamiento cortado a 415 pies de distancia y los Yankees ya clasificados a la postemporada. Hoy va a continuar la serie final de la Liga Mexicana de Béisbol. El equipo de los Toros de Tijuana va a recibir en su estadio allá en Cerro Colorado al equipo de los Olmecas de Tabasco. El equipo fronterizo tiene ventaja en la serie de 3-2, así que si gana hoy, se va a coronar en la Serie del Rey. El Inter de Miami recibirá la máquina celeste de Cruz Azul de este miércoles 16 de septiembre en el Estadio NU en la final a partido único de la Campeones Cup 2026. 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Vamos a ver si le da tiempo para llegar bien y estar listo para el partido de mañana por la Leagues Cup contra el Inter de Miami de Lionel Messi. Lo que tenemos en deportes, gracias a la Francisca, saludos para todos, buenos días, los esperamos con todo el equipo. 3 de la tarde, MBS Deportes.
11: Muchas gracias, David. Las 7 de la mañana con 35 minutos.
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20: El mencionar los feminicidios de nuestras compañeras es algo que no solo le incomoda a las autoridades, le incomoda a todas las personas en general.
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23: Quiero decirles que como gobierno del Estado, desde el primer minuto estamos dándole seguimiento para encontrar al culpable.
24: Hoy también sentimos indignación, porque ninguna familia debería despedir una hija.
25: Porque creo que esto no pudo quedar así. Mi hermana tenía 21 años, estaba estudiando en Granada educación infantil. Hace menos de un mes, 3 semanas, se fue a México de intercambio. Y anoche, pues alguien intentó robarle el móvil, un hombre. ¿Qué necesidad tienes de apuñalar a alguien porque te da la gana? O sea, porque sí. Resulta que en la universidad en la que iba a estudiar allí, hacían nada, habían asesinado a otras 2 chicas. Y bueno, ya desde entonces mis padres estaban obviamente preocupados por ella, porque le pudiese pasar algo mal.
11: Bueno, ha removido muchísimo este asesinato, el asesinato de la estudiante española Claudia Tacoronte, una chica de 21 años, llevaba pues pocas semanas aquí en nuestro país. Yo les quiero dar 2 datos para abrir esta plática. El primer dato ya se los di al arranque del programa, que tiene que ver con el número de personas, de mujeres, de estudiantes asesinadas solamente en el 2026 ahí en la Universidad Autónoma de Morelos, la estudiantes de la universidad. 4 estudiantes en 7 meses. ¿Qué está pasando ahí, no? Bueno, eso es uno. El siguiente dato que les quiero dar tiene que ver con el operativo Enjambre. En mayo se llevó a cabo un operativo Enjambre, que es este operativo de gobierno federal que interviene en distintos municipios, ayuntamientos del país y básicamente busca desmantelar las redes criminales en los propios municipios. En el operativo Enjambre de mayo de este año se detuvo nada más y nada menos que al alcalde de Cuautla, al tesorero de Cuautla, al secretario municipal, al oficial mayor y hay varios funcionarios municipales prófugos. ¿Qué nos dice que exista esta red criminal en un municipio? ¿Y cuál es el impacto en la vida cotidiana de las personas? En que pueda haber situaciones como las que estoy contando de los asesinatos. No me parece que son variables que caminen aparte. Me parece que son variables que se van comunicando y que van creando un clima en donde el crimen, la delincuencia, es cosa de todos los días, desafortunadamente. Y tengo en la línea para platicar sobre ello a Ricardo Ravelo, periodista. Es un gusto siempre conversar contigo, Ricardo.
26: ¿Qué tal? Buen día. Es también para mí un placer estar en contacto contigo y con la audiencia.
11: ¿Cómo juega, digamos, este clima de complicidades entre las autoridades políticas en un lugar como Cuautla y el crimen organizado, el crimen, incluso el crimen, pues sí, el crimen organizado, básicamente, Ricardo?
26: Mira, pues evidentemente hay un contubernio entre autoridades y crimen organizado, por decirlo menos, porque bueno, en lo personal ya no hay clase política en buena parte del país, hay hay clase criminal nada más, es la que está llegando al poder y es la que está gobernando. Pero esta situación que existe en Morelos, pues es sumamente delicada. A mí en lo personal me llamó mucho la atención que los organizadores de esta fiesta de la planta que se lleva a cabo desde hace muchos años,
11: sí,
26: pues ellos organizaron en un lugar de alta peligrosidad y sin protección, sin seguridad y sin tener por lo menos de manera fija una ambulancia con primeros auxilios,
11: claro,
26: para poder dar atención a un desmayo, a un infarto, a cualquier persona que pudiera sufrir una cuestión...
11: Totalmente de acuerdo.
26: De salud.
11: ¿Sí?
26: Sobre todo en lugares donde hay, donde se van a congregar mucha gente. No había, es decir, y esto lo quiero subrayar y puntualizar, porque en redes sociales salieron a relucir muchas exigencias respecto a que solicitaron una y otra vez a 911 una ambulancia.
11: Sí, se tardó. Sí.
26: Sí.
11: 30 minutos, ¿no? Es lo que el reporte es. Se tardó 30 minutos en llegar a atender a Claudia.
26: Exactamente. Y también está el hecho de que este asesinato lo hayan clasificado como feminicidio, cuando se trata de una chica que tenía algo así como un mes en esa zona, en Morelos, porque también existe, hay que decirlo, una red de trata en la Universidad Autónoma de Morelos y de narcomenudeo. Desde mi punto de vista, está protegida no solamente por las propias autoridades de la rectoría, sino por el propio gobierno del estado. Esto lo afirmo porque fue uno de los puntos importantísimos que trató la resistencia que se creó por parte de estudiantes que tomaron las instalaciones de la universidad en marzo pasado, cuando ocurrieron 4 asesinatos de estudiantes.
11: Así es.
26: Muchas de ellas dentro del campus universitario.
11: Que es algo que no han reconocido las autoridades universitarias, ¿no?
26: No han aclarado absolutamente nada. Y hubo ofrecimientos de reforzar la seguridad. La empresa que daba el servicio de seguridad es propiedad del senador Mercado, que hoy es un aspirante a la presidencia municipal de Cuernavaca, que fue jefe de asesores de Cuauhtémoc Blanco, y que quien ha sido incluso señalado de estar ligado a la delincuencia organizada. Por otro lado, está la rectoría, y se comprometió a llevar a cabo una serie de actividades para resolver el tema de la seguridad. Y hay ahí en el pliego petitorio que plantearon los estudiantes es que no se hicieran intercambios con universidades ni de México ni de otros países en tanto no se resolviera el tema de la seguridad, porque la delincuencia organizada está dentro de la propia universidad. Hay redes de narcomenudeo, hay redes de trata,
11: tremendo,
26: que no se han resuelto.
11: ¿De qué sirve, por ejemplo, Ricardo, la alerta de género en los municipios? ¿De qué sirve?
26: No sirve de nada porque no se resuelve.
11: Porque hay alerta de género en 8 municipios, sí, en incluyendo Cuautla, ¿no? O sea,
26: sí, sí. Digo, Cuautla, ¿de qué sirve, es una pues? La zona oriente de Morelos, que incluye el municipio de Cuautla, no solamente tiene alerta de género, tiene está en foco rojo, porque se está llevando a cabo una tarea de limpieza, presuntamente, por parte del gobierno federal, para limpiar la región, porque apenas hace unos meses detuvieron al alcalde, detuvieron al síndico, detuvieron a gente de la comuna municipal y también detuvieron a personajes de otros municipios que forman parte de esa franja que hoy está considerada como un enclave del cártel de Sinaloa.
11: Tremendo. Pues, Ricardo, creo que es importante muchos de los temas que pones sobre la mesa, y las responsabilidades, digamos, corresponden a distintas autoridades. Comparto contigo el tema de la ambulancia, o sea, cómo organizas un evento así sin tener pues los mínimos básicos, digamos, que cubran una emergencia. En este caso no sabemos si Claudio hubiera podido sobrevivir a sus heridas, pero por lo pronto lo hubieran atendido en ese instante, no 30 minutos después, ¿no?
26: Con prontitud, yo creo que, yo no soy médico.
11: No sabemos.
26: Pero la demora en la atención tuvo mucho que ver en su lamentable deceso.
11: Pues bueno, Ricardo, te agradezco como siempre que converses con nosotros. Estamos en comunicación.
26: Con todo gusto, buen día.
11: Gracias, el periodista Ricardo Ravelo, con esta radiografía de un lugar, un municipio en donde la gente está viviendo, o vivió durante mucho tiempo, y está viviendo bajo un régimen en donde los criminales son los que mandan, y en donde los criminales, en muchas ocasiones, como sucedió aquí, hasta por lo pronto mayo de este mismo año, los criminales eran los que estaban tomando las decisiones y los que eran la autoridad. El alcalde, el síndico, el tesorero, el oficial mayor, el secretario municipal, esos eran los que estaban tomando las decisiones en este contexto, en donde de enero a julio hay 4 estudiantes más asesinadas. Las 7 de la mañana con 48 minutos. Vamos a la pausa. 5543-77125, nuestro WhatsApp aquí en cabina. Yo soy Ana Francisca Vega. No se vayan.
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1: 7 de la mañana con 48 aquí en el Lobo 106.1. Temperatura 22 grados centígrados.
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5: 7 de la mañana con 50, 7:50 aquí a través del Lobo. Temperatura 22 grados centígrados.
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0: las 7:52 a.m. y así amanecieron los diarios del país.
1: Primeras planas de la mañana. Reforma.
2: Frenan gasolinazo con golpe al erario. Pierden 57.3 millones de pesos diarios por tope a combustibles.
1: El Universal.
2: Amílcar, de ganar miles de pesos a cientos de millones.
1: Milenio.
2: La UNAM pagó 99.6 millones de pesos en 2025 y 2026 por los exámenes en línea.
1: La Jornada.
2: El ICE aisló en jaulas a migrantes en el Alcatraz de Florida, áreas destinadas a la reflexión y reducir el estrés.
1: El Financiero.
2: Debate sobre IA tira acciones de tecnológicas. Critica Trump al director de Anthropic por instar a ralentizar el desarrollo de la inteligencia artificial.
1: Excelsior.
2: Invierte en 1.2% del Producto Interno Bruto en construir vivienda. Generan 2.4 millones de empleos. Para MBS Noticias, Ángela Molina.
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0: nos vamos hasta España, Carlos Rubio, con las reacciones allá en España en estas últimas horas después de del asesinato de Claudia Tacoronte, estudiante de la Universidad de Granada. Sabemos que la Universidad de Granada suspendió que vinieran tres estudiantes más que estaban pues ya por venir a México, pero ¿cómo están las cosas? Platícanos, Carlos.
1: Así es, Ana Francisca, buenos días. Pues además de la gran conmoción que en general en toda la sociedad española ha causado este incidente en México y de la malísima reputación que está provocando para nuestro país y para sus instituciones académicas, la Universidad de Granada suspendió ayer la movilidad de los tres estudiantes que tenían previsto realizar el próximo semestre una estancia académica en la Universidad Autónoma del Estado de Morelos, tras el asesinato de la estudiante española Claudia Tacoronte Aguilera, quien se encontraba de intercambio en esta institución mexicana. La vicerrectora de internacionalización de la institución, Inmaculada Marrero Rocha, ha confirmado que la universidad ya se ha puesto en contacto con estos tres alumnos afectados para comunicarles la suspensión de su estancia en Morelos. La Universidad Granadina, Ana Francisca, prevé ahora reubicarlos en otros destinos de movilidad internacional, teniendo en cuenta sus preferencias. La decisión afecta exclusivamente por el momento a estos tres estudiantes que tenían previsto incorporarse a la Universidad Autónoma del Estado de Morelos. Y la Universidad de Granada mantiene además abiertos los programas de movilidad de los estudiantes que

0: ya se encuentran en México, aunque les ha trasladado la posibilidad de regresar a España y ser reubicados si consideran que no están seguros o no se sienten cómodos tras lo ocurrido. Según ha explicado Marrero Rocha, Ana Francisca, actualmente hay 17 estudiantes de esta Universidad de Granada que ya han llegado a México para realizar sus estancias académicas. La universidad mantiene el contacto con ellos y les ofrece, como decimos, alternativas en función de su situación y de sus preferencias. Sí. Esta Universidad de Granada sostiene que analiza las recomendaciones del Ministerio de Asuntos Exteriores de España antes de establecer los destinos de sus programas de movilidad e intercambio internacional. Marrero Rocha explicó que la convocatoria para estos intercambios se prepara cada año en noviembre y que en ese momento el estado de Morelos no figuraba entre las zonas que el Ministerio de Asuntos Exteriores español desaconsejaba como destino. La situación, sin embargo, Ana Francisca, ha cambiado desde entonces. La recomendación actual del Ministerio de Asuntos Exteriores de España contempla ya medidas de precaución relacionadas con la seguridad en esa zona, entre ellas evitar desplazamientos nocturnos y determinadas ciudades próximas a Cuernavaca, donde se encuentra la sede de esta universidad. El asesinato de Tacoronte se produce después de que otras 3 estudiantes de la Universidad Autónoma de Morelos hayan muerto violentamente durante este año, y es un hecho que se ha puesto muy de relieve aquí en España. Según el portavoz de la Universidad de Granada, esta institución no tenía conocimiento de esos casos ni de las movilizaciones que se produjeron posteriormente en protesta por los asesinatos. La relación entre ambas universidades se remonta a Ana Francisca 2023, cuando suscribieron un acuerdo marco y un convenio específico para facilitar el intercambio de sus estudiantes. Desde entonces, la movilidad se había desarrollado principalmente en una sola dirección. La Universidad de Granada había acogido estudiantes procedentes de Morelos, mientras que no se habían producido intercambios en sentido contrario hasta el desplazamiento de Claudia Tacoronte. La Universidad Granadina finalmente todavía no confirma que la joven canaria fuera la primera alumna de la institución en realizar este tipo de estancia en la Universidad Autónoma del Estado de Morelos. Este es el reporte actualizado sobre este hecho en Granada y en la Universidad Ana Francisca.
1: Carlos, dime nada más en términos de la cobertura mediática ya en España, ¿qué tal está?
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6: ¿Qué tal? Muy buen día. Muchas gracias por estar con nosotros por la mañana. El día de hoy, que como usted sabe, es 15 de septiembre del año 2026. Estamos hoy en el aniversario del grito de independencia. En realidad ya lo hemos platicado, es el 16, pero bueno, desde el 15 se tiene el festejo. Hay personas que, muy chistosas, dijeron ni hoy ni mañana labores. El centro de la ciudad lo comprendo poquito, oficinas gubernamentales y todo esto, porque pues ahí va a ser toda la pachanga en la noche, ¿no? Pero todo lo demás, hay escuelas que dijeron ni 15 ni 16, vámonos, los 2 días son feriados. Bueno, así las cosas. Pero bueno, vamos a ver qué pasa. Por lo pronto, todos bienvenidos. Qué bueno que están con nosotros. Sí se nota un poco en el tráfico esto, y esto se agradece para los que tenemos que temprano salir desde casa. Pero de cualquier manera, ojalá que pues esto de agarrar los días lo oficialicemos cuando sean o cuando no sean, ¿no? Porque luego ya andamos con todo eso. Primero que nada, les quiero saludar a todos y agradecer mucho que estén con nosotros y que nos den la oportunidad de estar juntos el día de hoy y de acompañarlos por ahí a través de todo lo que viene a ser nuestras diferentes opciones para que usted esté con nosotros, nos acompañe, nos cheque y estemos juntos ahí a través de las diferentes opciones. El Lobo 106.1 en la radio, Lobo TV Canal 60 de Cosmocable, Huachocho, Jinaga, Jiménez, Madera, Guerrero, todos estos lugares donde usted nos puede ver y escuchar. Gracias por hacerlo. Toda la gente que nos sigue también en Facebook, hay 2 páginas, el Lobo 106.1 y Lobo TV Chihuahua. Las 2 listas ya para que usted de una vez nos esté escuchando y viendo. Y también en las 2 con la oportunidad de que usted nos haga sus comentarios, quejas, dudas, sugerencias, su noticia. Díganos cuál es su noticia, que es la más importante. Nosotros aquí tratamos de irla resolviendo y de ver cómo está el asunto del tráfico allá en el norte. Y ahora el tráfico también se va a poner, déjeme decirle de una vez, en la zona de acá de la Teófilo Borunda, porque va a haber un cierre. Se lo platicamos el jueves, más cercano al cierre, pero va a haber un cierre de uno de los carriles o de una de las calles, no sé cómo va a estar ahí, para instalar unas grúas que van a empezar a poner todo el puente, porque el puente, recuerde que va por secciones de acero de varias toneladas cada una, y son grúas especiales que vienen al armado, y lo hay que hacer la soldadera, y hay que colgar los cables, y hay que empezar a hacer todo ese trabajo ahí en el puente de la Gaza, que va a estar allá en la Teófilo Borunda y Periférico de la Juventud. También ahí va a haber un asunto de tráfico por un tiempo, porque llegó el momento ahora sí de la, pues de la instalación, ¿no? Ya se puso las bases y ahora hay que instalar. Ahorita nos van a platicar de eso también. Bueno, todo lo que sea, 614-106-1074, aquí leemos todo. También a toda la gente que nos sigue a través de Canal 60 de Cosmocable, en Parral, en Madera, en Guerrero, en Ojinaga, en Huachoche, en todos estos lugares, gracias por hacerlo. Y a toda la gente que nos sigue en Alexa, en la aplicación de Android y el Lobo Stream, en donde usted nos esté viendo y escuchando, hay muchas opciones y le agradecemos donde esté y si nos acompaña toda la hora, mejor. Vamos con las notas más relevantes del día de hoy, que le digo es 15 de septiembre del año 2026. Ya estamos a mitad del noveno mes del año, a punto de entrar a la última cuarta parte de este 2026. Bueno, reportan grave o en estado crítico a la persona que fue atacada en el helicóptero a balazos el pasado fin de semana. Cerrarán las calles del centro como parte de la celebración del grito "Detengo los lugares" y también el operativo de seguridad. Lanzan FICU 2026. El cierre será con Alejandro Fernández. Cerrarán carriles de la Gaza por la Gaza del Relís. Le tengo también esta información, la dará Carlos Rivas. Y nos va a acompañar en el programa Mario García de Desarrollo Humano y Educación. Aquí va a estar con nosotros platicándonos de actividades que realiza esa dependencia. Todo esto y más por la mañana.
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6: Le habíamos platicado desde ayer de lo que pasó, el incidente grave del helicóptero que estuvo en la zona de Coyame, en donde fue atacado por personas del crimen organizado que al sobrevolar el área le empezaron a disparar. Recibió 24 impactos el helicóptero, de acuerdo a lo que dijo Gilberto Loy el día de ayer, pero lo grave de este asunto es que informó que el elemento de la corporación permanece en estado crítico. ¿Cuál elemento? Bueno, pues el que recibió parte de estos disparos y que está ahí en esta zona de la, del hospital, ahorita que está internado en el hospital, luego de resultar lesionado durante el ataque por los disparos contra la aeronave el pasado sábado. Explicó que el helicóptero realizaba un patrullaje preventivo y de observación entre Chihuahua y Ojinaga y que este se realiza por la zona de Coyame, porque pues ya se han dado cuenta que por ahí están los delincuentes, ¿no? Yo no sé por qué, si saben todo, no realizan operativos fuertes, realmente de presencia permanente en Coyame, en todos los lugares, Falomir, todos los lugares en donde ven que hay gente, ¿no? Para que esté la presencia de las autoridades ahí. Pero bueno, no sé si esa sea la estrategia mejor o si hay que dejarlos que empiecen a actuar para después frenarlos, no sé cuál sea la mejor estrategia, pero sí llama la atención que ya saben dónde están y ya saben qué horas son y no hay presencia ahí de las autoridades. Loy Chávez señaló que a simple vista se contabilizaron alrededor de 24 impactos en el helicóptero y que la aeronave está bien, pero que será revisada por los proveedores de la misma. Aquí está Gilberto Loy.
8: Es que el pasado sábado una aeronave de la Secretaría de Seguridad Pública, como ustedes saben, fue atacada a disparos en la zona de Coyame, en donde como consecuencia de este ataque un compañero de nosotros resultó lesionado y debo decir gravemente lesionado. Nuestro compañero se encuentra todavía en un estado crítico. Pues esto fue a raíz de una serie de patrullamientos que nosotros permanentemente tenemos en todas las regiones del estado, en este caso un patrullamiento preventivo de observación que teníamos en la zona entre Chihuahua capital y Ojinaga. En la zona de Coyame es donde se da el avistamiento de unos grupos. La Fiscalía General del Estado se encuentra realizando los peritajes de la aeronave. Nosotros a simple vista logramos apreciar cerca de 24 disparos que impactaron.
6: Fíjense nomás, 24 disparos. Por cierto, el fiscal de la, pues el fiscal general del estado, interino en este momento, Francisco Sáenz, informó que mantiene el levantamiento de criminalístico y balístico en la zona donde un elemento de seguridad resultó afectado, que hay ahí elementos haciendo todos los peritajes necesarios y que el operativo se mantiene de manera coordinada con la Secretaría de Seguridad Pública del Estado, la Secretaría de Defensa Nacional y la Guardia Nacional, instituciones que permanecen en la zona para dar seguimiento a los hechos y también resguardo y pues atrapar a los delincuentes que se pueda. Pero le digo, pues ya, muerto el niño, ¿no? Tapado el pozo, es lo que yo siempre he pensado, que la acción se debe hacer desde el primer evento violento en la zona y desde que sabemos que llegan grupos criminales con la inteligencia que se tiene. Hasta el momento, la Fiscalía señaló que no cuenta con nuevos resultados en materia de detenidos, más allá de las personas presentadas previamente por la Secretaría de Seguridad Pública. Aquí está Francisco Sáenz.
9: Estamos en el levantamiento de la criminalística. El secretario les actualizaba ahí de los elementos que impactaron, de los elementos balísticos que impactaron en la aeronave. Entonces nosotros estamos haciendo el levantamiento criminalístico y balístico de todo lo que implica casquillos, el seguimiento propio de la escena, y de la mano con eso pues hicimos un operativo conjunto con Secretaría de Seguridad Pública del Estado, con Secretaría de la Defensa y con Guardia Nacional en la zona. Tenemos ya desde ese día en la zona de manera permanente, con el seguimiento puntual de los hechos. Tenemos todavía resultados, salvo los que les presentó Secretaría de Seguridad Pública del Estado en la intervención. Sin embargo, estamos de manera permanente en la zona, estamos de manera inclusive acordada en un operativo conjunto de seguimiento.
6: Bueno, y con motivo de los festejos del Grito de Independencia, este 15 de septiembre se va a implementar cierres a la circulación en distintas vialidades del Centro Histórico de Chihuahua. Esto lo informó el secretario de Seguridad Pública, Gilberto Loya, para que tome precaución porque algunos cierres son desde muy temprano. Por ejemplo, la calle Aldama ya está cerrada en este momento. El centro de la ciudad se va a ver afectado en distintos momentos. Los cierres comenzarán desde las primeras horas en la avenida Universidad, a la altura del canal. Pues el Kentucky, por ahí se va a hacer la desviación para que no se llegue a la zona centro. También se va a tener un cierre un poco más tarde, Carranza y 20 de noviembre, o sea, acá en la parte sur, Carranza y Allende, así como Avenida Juárez y 27, entre 27 y 15, para que también ahí sepa que va a haber cierres. Se va a haber restricciones en Aldama y Ocampo, además de Aldama y Séptima, dependiendo de los horarios. Durante el correr de la tarde se va a ir cerrando estas zonas para que usted tenga cuidado. A partir del mediodía se reforzarán los cierres en el primer cuadro de la ciudad, incluyendo también la calle Aldama entre la 11 y la Niños Héroes, la 20 de noviembre, la Escorza hacia la centro y la avenida Juárez desde la 15 hasta la avenida Ocampo. Así que tenga cuidado porque toda esta zona de la ciudad estará cerrada, será un gran cuadro cerrado para la celebración del Grito. Aquí está Gilberto Loya.
8: Quiero comentarles que los días 15 y 16 de septiembre, como ustedes saben, bueno, pues tendremos dos eventos muy importantes, tanto la ceremonia del Grito de Independencia como el desfile cívico-militar tradicional el 16 de septiembre. Y para ello, desde la Secretaría de Seguridad Pública, para tener unas fiestas patrias tranquilas, es que se ha definido un operativo. Y es que vamos a comenzar desde el día de mañana, muy temprano, con algunos cierres de circulación. Es importante también comentarle a la gente que va a estar cerrada la circulación en algunas calles de la ciudad, principalmente el centro histórico, y estas restricciones contemplan cierres en la avenida Universidad, a la altura del Kentucky Fried Chicken, así como la avenida de la Raza y Niños Héroes, de sur a norte en Carranza y 20 de noviembre, además de la Carranza y Allende. De
6: las que ya le habíamos mencionado, es el cuadro grande, Ocampo, 20 de noviembre y Canal. Todo ese cuadro estará cerrado, entonces, a diferentes horas y por distintos momentos. Entonces, usted tenga cuidado, porque a lo mejor usted ahorita puede entrar, pero después para salir va a ser difícil, o probablemente, si viene un poco más tarde, ya se encuentre alguna de las zonas cerradas conforme pase el tiempo. Oiga, también se dijo que la celebración empieza por la noche. El espectáculo es Ramón Ayala, para que si usted lo quiere ver, lo vea. Ahorita le digo el espectáculo que va a haber el 12 de octubre, que parece estar más atractivo de acuerdo a lo que he visto en las redes. Les gustó más el del FICU que el del día de hoy por la noche. Y mañana se realizará el desfile a partir de las 10 de la mañana. Bueno, a las 11 me parece que es el desfile, pero va a estar en la mañana en el centro de la ciudad. Y ante las celebraciones de 15 y 16 de septiembre, esto yo sé que mucha gente dice, ay, qué exagerados y que todo, pero también entiendo a los que tienen perrijos, gatijos y todo esto. Entonces, ante las celebraciones del 15 y 16 de septiembre, de este día de hoy y mañana, la Coordinación de Medio Ambiente y Protección Animal del municipio invita a las ciudadanías a proteger a sus mascotas. Los perritos y los gatos son realmente muy vulnerables a los ruidos fuertes, como puede ser la pirotecnia. Los estruendos pueden provocar temblores, jadeo, taquicardia, ladridos excesivos o intentos de esconderse y escapar y tratar de entrar a lugares en donde se sientan resguardados. Por eso se recomienda mantenerlos dentro de casa. Oiga, los perritos son parte de la casa. Y luego yo entiendo que hay gente que no, que afuera, que son parte de la casa. No quiere decir que siempre estén adentro, pero pueden estar adentro. Eso no debe de haber problema por ello. Ahora, bueno, hay que mantenerlos limpios y todo. Yo entiendo eso, pero sí. Igual los gatitos, igualito. Porque luego también hay gente que nomás les deja la agüita afuera y ahí les da comida una vez al día y ni siquiera se fijan si el gatito bajó a comer o no. Los gatitos y los perritos son de casa y tienen un dueño. La coordinación recomienda mantenerlos dentro de casa, lejos de patios, azoteas o lugares donde puedan escapar. Prepararles un espacio tranquilo con una cama, agua y juguete favorito si es que son nerviosos, cerrar puertas y ventanas para disminuir ruido y prevenir fugas y usar música suave. Hay incluso programas en el YouTube, se le pone y música para tranquilizar a los perritos, vámonos. Digo, los míos no la necesitan, le quiero decir que bien les puede pasar un tráiler encima y ellos se quedan dormidos, pero hay unos que sí, son muy nerviosos, eso sí, tenga cuidado, por favor, con los animalitos. Ahora bien, dentro del evento, ya los que van a venir, también va a haber una zona para la gente extraviada, porque es lo que más pasa. No sabemos cuántos miles de personas llegarán, pero va a haber una zona para personas extraviadas que les piden tener cuidado, sobre todo con los niños que luego se les pierden los papás. Tenga cuidado y va a haber módulos para que los identifique desde que llegue y sepa que ahí pueden estar las personas que se extravíen o que se separen de los grupos familiares cuando llegan a la zona del grito. Y hay que decir también que será una fiesta que se supone debe estar todo muy bien, pero podría haber lluvia de acuerdo al pronóstico meteorológico. Podría haber lluvia. Ayer se realizó el ensayo de la conmemoración del desfile. Esto lo realizaron, ya se empieza a cerrar, mire, ya empiezan a cerrar las calles porque ya están realizando los ensayos del desfile. En realidad, desde un día antes también se había realizado el ensayo del grito de independencia. Elementos del ejército estuvieron ahí en la Avenida Universidad realizando algunas actividades previas a este desfile del 16 de septiembre, en lo que participarán elementos de las Fuerzas Armadas, los cuales estuvieron pues en esa zona realizando algunos de los pues de los cruces que van a sonar, de las caminatas que hacen por ahí con la música y todo esto ahí en un ensayo general que se realizó. Esto fue el día de ayer. Vamos al clima, que le digo, hoy puede haber lluvia por la tarde-noche, sobre todo eso de las 8 o 9 de la noche, incluso un poquito más tarde a lo mejor. Ayer llovió, bueno, no en toda la ciudad, pero llovió, y los que lavamos el carro, pues llovió ahí nomás para que nos tocara. Pero sí, hay que tener cuidado porque puede llover hoy por la noche para que se lleve pues alguna protección a la zona del grito. Aquí es el clima completo con Sofía.
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10: Hola, ¿qué tal? Muy buenos días. Para hoy, martes 15, una circulación ciclónica en niveles altos de la atmósfera en interacción con un canal de baja presión y el ingreso de humedad procedente del Océano Pacífico favorecerán ambiente templado por la mañana. De caluroso a muy caluroso por la tarde, ambiente de frío a fresco en la zona serrana, cielo de mayormente despejado a parcialmente nublado, vientos de 10 a 20 kilómetros por hora que pueden superar los 55 kilómetros en partes de la zona noreste. Las lluvias pueden estar acompañadas de actividad eléctrica, fuertes ráfagas de viento y posible caída de granizo. Las temperaturas que se pronostican para el día de hoy son: Chihuahua, una máxima de 33 con mínimas de 22. Juárez, una máxima de 34 con mínimas de 23. Guerrero, una máxima de 26 con mínimas de 13. Jiménez, una máxima de 34 con mínimas de 22. Ojinaga, una máxima de 38 con mínimas de 26. Madera, una máxima de 24 con mínimas de 11. Huachochi, una máxima de 22 con mínimas de 9. Cuauhtémoc, una máxima de 27 con mínimas de 14. Parral, una máxima de 30 con mínimas de 18. Informó por la mañana Sofía Ochoa.
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6: Bueno, pues vamos a continuar con algunos de sus mensajes. Es 14-106-1074. Dice: Jonathan, buen y bendecido día para reportar semáforo. Colegio Militar y Monte Albán sigue sin funcionar. Flecha para dar vueltas, saludos. Aquí está, dice, aprovechando, es que ese es muy anterior. Dice, ¿por qué no habrán utilizado el helipuerto del Hospital Ángeles para ahorrar tiempo valioso con la gente, con el agente lesionado? No sé cuál fue la ruta que les dieron ni por qué se dio es la llegada exactamente a donde llegaron con él. Buenos días, ¿para qué tanta celebración? Puro tirar dinero, ¿qué es lo que celebramos? Si el Estado está mal, ¿cuántos millones se gastaron en algo así? Pues celebramos en todo el país, ¿no? No, hombre, no le quiero decir la del Zócalo, ¿cuánto cuesta? ¿Quién va a estar? ¿Firme o quién va a estar? Va a estar bueno ahí el show. Y y la pirotecnia es 10 veces más, y bueno, todo está. Lo del ataque al helicóptero, qué mala onda. Han ido y como si nada, sabemos que está el rollo, y se fueron así nomás. A ver. Del ataque al helicóptero, qué mala onda, que hayan ido y como si nada sabemos cómo está el rollo y se fueron así nomás. Dice, buen día Jonathan, excelente tu trabajo, muchas gracias. Dice acá, buen día, ayer al mediodía una camión de gasera de K9, de K19 tiró un poste en la avenida de Sayuyoy y Abelardo Rodríguez en el Presidentes. Se dio a la fuga, llamamos al 911 y jamás fue de unidad a donde reportamos. Si tienen el número de la unidad, porque tienen foto de donde esté el poste tirado, pero lo que no sé es si tengan el número de la unidad, pues habría que hablar a K19, una foto, un video, algo. Ya ve que en estas sociedades que tenemos cámaras por todos lados puede haber, ojalá que haya, pero puede hablar a K19 para reportarlo ahí en la empresa, y si no, pues no sé, porque además es poste de teléfono y los de Telmex duran. Está totalmente roto en la parte de abajo. Bueno, ahí está, pues. esto en la de Sayuyoa para que tenga precaución también. De hecho, se ve perfectamente el poste inclinado. Dice acá, buen día. Es frustrante que por más que tanto ciudad reportamos los absurdos topes tecnológicos y los arcos, los haya valido. Es que ya fueron a hablar un grupo, era como de 20 ciudadanos con los de vialidad. Yo no sé qué acuerdos llegaron, ni qué dijeron, ni cómo estuvieron ahí los estudios que les presentaron, pero lo voy a tener aquí, se lo aseguro, para que nos digan exactamente qué pasó con eso. El camión de gas no tiene la culpa, es el cable que está colgado. Buenos días. El cable, ¿a poco el cable jaló al poste para quebrarlo? Hombre, se revienta el cable antes que el poste se caiga. Bueno, lo voy a revisar, si puede ser. Buen día, Jonathan. El tráfico hoy estuvo mejor en la tecnológico, pero solo porque muchas escuelas y gente no fue a trabajar el día de hoy. Bueno, pues sí, es que algunas dependencias no trabajaron. Sí estuvo mejor, pero pues es lo que le digo. Así las cosas. Bueno, vamos rápidamente con más información porque se nos va el tiempo y ya tenemos que entrar también a otra entrevista y todo esto. Déjeme decirle que el presidente municipal, Marco Bonilla, presentó a quién va a estar encabezando el evento del FICU 2026. Junto con Alejandra Enrique, la secretaria de Cultura, y Fernanda Bencomo, la directora de Cultura del municipio, se presentó la cartelera del Festival Internacional Chihuahua. En realidad presentaron nomás a la estrella, ¿no? A Alejandro Fernández, que va a ser el que va a estar el día 12 de octubre. Se va a desarrollar del 5 al 12, pero el 12 de octubre las mañanitas va a cantar Alejandro Fernández. Durante la presentación, las autoridades destacaron la agenda que integra una oferta diversa con música, propuestas escénicas, cine, gastronomía, artes visuales y actividades de convivencia para toda la familia. Y aseguró Marco Bonilla que el evento, primero, es gratuito y segundo, que no hay privilegios. Mire, así lo dijo.
0: Les recuerdo que este evento es absolutamente gratuito. No hay boletos, no hay tickets, no hay nada. El que llegue primero tiene los mejores lugares. Y esto quiero ser muy enfático para todos los funcionarios de gobierno que nos están escuchando, diputadas, diputados, regidoras, regidores, funcionarios, jueces, magistrados, etcétera. No hay boletos VIP, no hay accesos Premier. Aquí todos somos iguales exactamente. Es un evento que se paga por el pueblo de Chihuahua y pues todos somos pueblo de Chihuahua, así que el que llegue primero tiene los mejores lugares, no hay apartados ni lugares especiales.
6: Ahí está pues, eso dijo el alcalde, vamos a ver ese día. Por cierto que también señaló que para el final de este año y el siguiente, nada más va a cerrar con dos obras importantes. Bueno, lo que ya está en marcha se va a terminar, pero dos obras nuevas, la del archivo de la ciudad y también estará con el asunto de la pavimentación en las principales calles de la ciudad. Así lo dijo Marco Bonilla.
0: El siguiente año realmente vamos a concretar el tema del archivo histórico de la ciudad de Chihuahua, que es lo que traemos ahí pendiente, y vamos el resto del recurso a invertírselo a temas de asfaltos en la ciudad. Vamos a cerrar con una gran inversión en recarpeteo de calles y avenidas, y de pintura y señalización vial en lo que nos corresponde a nosotros, por supuesto. Y digamos que sería lo que vamos a juntarnos el día de hoy para planear, y vamos a ver qué proyectos están ya comenzados que requerimos cerrar pues antes de que termine la administración municipal.
6: Bueno, pues ahí está lo que dice Marco Bonilla. Oiga, y los trabajadores del DIF, pero a nivel nacional, realizaron una protesta en la que colocaron lonas y mantas en el edificio del CRE, donde exigen que se esté dando pues todo esto, mire. Que la autoridad no ha querido retomar las mesas de trabajo para revisión y actualización de uniforme. Los uniformes desde el 2023 no les han dado. Bueno, les dieron apenas los 2022, el año pasado. Quieren que les den los 2023. Y luego que desde el noviembre de 2025 no se han demorado la revisión de las condiciones generales de trabajo. Además, reducir la calidad de los uniformes, que pueden reimplantar el programa de estímulos y recompensas que no se ha realizado desde 2022, que se suspendió por la pandemia. Que se comunicaron y se eliminaron 204 plazas operativas a nivel nacional, porque este DIF que le estoy diciendo es el DIF federal, pero está trabajando en instalaciones del DIF estatal. Eso es algo que está como en convenio, ¿sí me entiende? Los dos gobiernos están ahí conviviendo juntos y resulta ser que el DIF ahí en el CRE que se encuentra acá en la zona centro-sur de la ciudad, ahí están con estos letreros, estas lonas y mantas en el edificio del CRE donde exigieron todas estas peticiones y que están pidiendo a las autoridades se haga pues toda esta negociación para que pueda haber sus incrementos salariales, sus condiciones generales de trabajo, uniformes y demás. Ahí están los médicos del CRE que participaron. Vamos a los deportes con Nicolás Flores. Adelante.
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21: Muchísimas gracias. Tiempo de información deportiva para todos ustedes, amigos, hoy aquí por la mañana. Sara Sua cayó en la primera ronda de Guadalajara. La norteamericana Caroline Dolaid, la número 246 del mundo, doblegó a la mexicana 6-1, 3-6 y 6-3. A Renata Zarazúa, primera ronda de Guadalajara, WTA 500. Y sí, la mexicana ya suma 3 torneos consecutivos en caer en la primera ronda en Monterrey, que no le ha sentado, también en el US Open y ahora en Guadalajara, que tampoco le ha asentado. Casi nadie es profeta en su tierra. Las Águilas van en serio, 2 partidos, 2 victorias, sin ninguna duda sobre sus aspiraciones. La Watch aplastó 37-0 a los Cimarrones de la Universidad Autónoma de Baja California para ponerse 2-0 y seguir construyendo su candidatura. El próximo fin de semana jugarán aquí contra el equipo de las Águilas Rojas. 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En Lobo TV, en YouTube y también en Cosmocable, para que estén ustedes muy atentos. Celebrará Chihuahua la 6ª edición del Wellness Day by Range Rover. El Festival Fin del Wellness se realizará el 25 y 26 de septiembre en el Release, en el Parque Metropolitano Tres Presas, que comunicó a los medios de comunicación la 6ª edición del Wellness Day by Range Rover. Considerado uno de los eventos insignia y uno de los festivales fitness mayores o de mayor importancia en el norte de México, que se llevará a cabo este viernes 25 y sábado 26 de septiembre en el Release, en alianza con el equipo de Roberta Rubio, Roberta Fitness y Health. Para esta 6ª edición se esperan a unos 5,000 participantes. La selección de Cuauhtémoc ganó el primer lugar y el campeonato estatal de los Juegos Populares, que se realizaron del 11 al 13 de septiembre en Ciudad Juárez, y con ello obtuvieron la etapa nacional que tendrá como sede el estado de Veracruz. Patrick Mahomes regresó a los comandos de la ofensiva de Kansas City, pero fue un debutante con el equipo el que más brilló. Bueno, lo hizo de forma extraordinaria, corriendo prácticamente 200 yardas. Kenneth Walker, quien se unió a los Chiefs en marzo, tuvo una actuación estelar en su debut con el equipo de Kansas, que derrotó sin problemas 31-10 en este Monday Night Football a su rival, el equipo de los Broncos de Denver. Así las cosas. Empezó bien el equipo de la Flecha Roja, los jefes de Kansas City, quienes han sido equipos favoritos de los últimos años dentro del fútbol americano. Los deportes, así amigos es. Nuestros, ¿sí? lo que los patriotas,
6: ¿no? Pues no.
21: Y nuestros vaqueros.
6: No, hombre, menos. Mensajes y volvemos, estamos por la mañana.
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6: Bueno, ya estamos de regreso por la mañana, rapidito, con algunos mensajes que usted nos manda a 614-106-1074. Dice: buen día, habrá dicho que para el 10 de septiembre empezarían los semáforos. Invítale a que dé la cara por los semáforos, gracias. Ojalá no hagan el VIP de verdad para Fernández. Y lo dice acá, para, me imagino, para Alejandro Fernández. Sigue el poste, la Teófilo Borundi, calle 33, que también está todo cayéndose. Ok, aquí, este sí es de la comisión. El otro era de Telmex, este sí es de la comisión. Hay que mandar, hay que hablar. Buenos días, Jonathan. Para reportar un bache en el carril central de la Mercurio, casi esquina con Industrias, en la colonia Satélite. Aquí lo mando. Dice ese Jonathan: saludos desde Texas. ¿A qué hora es el grito? Preferible ver el grito con Sheinbaum que con Claudia. ¿Cómo? Pues ya no supe. Ah, es que le pusiste Chihuahua como Sheinbaum. Ok. El grito es a las 11 de la noche. Lo acá dice, bueno, en Texas no sé, porque si estás de Ojinaga para allá, o sea, de Presidio para allá, van a ser tus 12 de la noche. Y porque es una hora corrida. Nada más acá, la zona, el horario central de Estados Unidos va una hora. Nosotros estamos hora de la montaña ahorita, en el verano, aquí. Es que ellos sí se mueven en horario de verano y horario de invierno. Nosotros ya no, pero ellos sí. Dice, ¿por qué no arreglan y limpian la deportiva en vez de gastar en el grito? Ok, muy bien, dice, da pena verla. Bueno, déjeme ir con nuestra entrevista primera de hoy. El día de hoy nos acompaña la diputada Magdalena Rentería, que está aquí con nosotros. Adelante con la entrevista.
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6: Diputada, buenos días, ¿cómo está?
29: Buenos días, Jonathan, muy bien. Gracias por invitarnos a tu programa y saludar a todos los chihuahuenses y pues a los representantes, a los que yo con mucho orgullo y honor atiendo en el Congreso del Estado, los ciudadanos de Ciudad Juárez del Distrito 09, un saludo y decirles que estamos trabajando para que los juarenses y los chihuahuenses pues tengan seguridad, tengan todo lo que ellos necesitan para estar bien en su entorno.
6: A ver, diputada, estamos de regreso en el Congreso, porque yo entiendo que también en el periodo que es no de sesiones, que es de que cuando están en comisión permanente, de todos modos hay trabajo y que van a sus distritos y todo esto. Pero ahorita ya regresaron propiamente a las sesiones dos veces por semana y están ya viéndose todos. Y esto, ¿cómo ha encontrado el ambiente en el Congreso? Porque ya estamos muy, muy cercanos a la elección, ¿no?
29: Pues mira, este regreso pues fue sorpresivo para tu servidora. Ocupo la primera vicepresidencia de la mesa directiva, un honor presidir este espacio en el Congreso del Estado. La actual mesa directiva de este año pues somos mayoría mujeres. Uh-huh. Esperamos sacar adelante todos los trabajos que están ahí en el Congreso del Estado, iniciativas que nos benefician a nosotras las mujeres, iniciativas que benefician a las juventudes, a los niños. Entonces parece ser que ahí vamos, y que ahora con mayoría mujeres en mesa directiva pues vamos a lograr ponernos de acuerdo y sacar adelante este trabajo.
6: A ver, en esta semana hubo una inauguración ahí en Ciudad Juárez. ¿No está en su distrito, la torre, no?
29: No, está en el...
6: Bueno, dije yo, pues bueno. No, pues igual, no, igual no. Y también es diputada de la zona de la Torre Centinela.
29: No, pero estamos muy metidos en el tema de la Torre Centinela. Aunque no esté en mi distrito, pues hemos estado revisando ese trabajo.
6: Es un trabajo que es caro, porque fueron muchos miles de millones.
29: Demasiado, 4,700 millones de pesos.
6: Así, era de 4,200 y subió 500. Entonces, es un edificio caro que supuestamente tiene que dar pues mucho trabajo para los próximos años en lo que es coordinación e inteligencia para la policía, y que allá va a tener las oficinas de la policía. Pero ¿cómo es la visualización que ustedes, la visión que ustedes tienen de Centinela?
29: Mira, nosotros desde un inicio dijimos que era un proyecto faraónico, era demasiado dinero el que se iba a derrochar en ese proyecto. Para empezar, la infraestructura de la torre. El jueves pasado nosotros presentamos un exhorto donde les hicimos varias observaciones. Para empezar, el proyecto de esa torre no contemplaron los climas extremos que tiene Ciudad Juárez. Mm. Esa torre ya lleva del miércoles pasado, el ventarrón, ya es la tercera ocasión que esa torre sufre daños en los vitrales por los aires de Ciudad Juárez. El miércoles que pasó ese suceso, hubo vitrales rotos, hubo un vitral roto. Mm. Ya es la tercera vez que sucede en esa torre. Entonces, para empezar, no contemplaron en la infraestructura los climas extremos que tiene Ciudad Juárez. Ciudad Juárez es extremo en los aires, es extremo en el calor y es extremo en el frío. Claro. Es una de las primeras señalizaciones que nosotros como bancada les hicimos. Otra, es demasiado dinero en ese proyecto. Ya tienen 2 años de retraso. Les queda 1 año. ¿Qué resultados va a dar esa plataforma, esa torre en este año que les queda? Esperemos que sí den resultados, pero ahorita a la fecha Chihuahua tiene el tercer lugar en homicidios dolosos en todo el país. El miércoles yo les hacía una observación. Está ese proyecto y a nosotras las mujeres nos siguen matando en Ciudad Juárez. El fin de semana pasado hubo un suceso en Samalayuca. Uh-huh. Encontraron una mujer asesinada. Para ingresar a Samalayuca hay un arco de la Torre Centinela. ¿Qué funciones tuvo ese arco para que el homicida de esta jovencita, de esta mujer, lograra llegar hasta Samalayuca a deshacerse del cuerpo? O sea, son muchos puntos que nosotros señalamos y que nosotros decimos fue demasiado dinero el que se implementó en ese proyecto, pudiendo haber implementado 4,700 millones en otros proyectos.
6: O en la misma seguridad, pero de otra forma.
29: Exacto, decía el presidente Andrés Manuel, para atacar la violencia hay que atacarla desde raíz. Hay que incentivar a los grupos policíacos, hay que incentivar con programas sociales.
6: Bueno, entonces ahora nosotros, mira, aquí me está cediendo dos. Dice, también dijo abrazos no balazos. Sí. También dijo abrazos no balazos. Aquí me está diciendo la gente eso, dice. Bueno, y lo dice también, dice acá. A lo que está preguntando las personas. Yo aquí, estas son preguntas, dice la violencia con abrazos tampoco dio resultados. O sea, lo que queremos es decir, es una política, no habrá que rodear todos mejor de fuerza, porque pues Juárez es también el número uno de los homicidios del estado.
29: Así es.
6: Entonces, todos empujar para sacar a Juárez de ahí. O sea, no me refiero a todos, sino a todos los niveles de gobierno y de todos los partidos. Eso debe, sería lo importante.
29: Sí, coincido con eso. Debe, y nosotros se lo hemos hecho saber a la gobernadora, debe de haber coordinación. Para eso existen las mesas de seguridad, uh-huh, a las cuales la gobernadora lamentablemente tiene muy poca asistencia a esas mesas de seguridad. Debe de haber, coincidimos con eso, debe de haber coordinación de todos los niveles de gobierno para poder lograr atacar la violencia que nos atañe al estado de Chihuahua.
6: Muy bien. Ahora, sobre esta misma parte, en los trabajos que realiza el gobierno más allá de la Torre Centinela, ¿cómo van ustedes respecto a sus grupos al interior? Porque les decíamos ahorita de lo de las leyes que están por venir. ¿Cómo ven, por ejemplo, lo del fiscal? Esto que están diciendo, que si sí, que si no. Pues digo, su opinión también de esto es importante.
29: Pues mira, eso de una fiscalía autónoma, uh-huh, entre comillas, pues las iniciativas que han presentado los grupos aliados en el Congreso del Estado, pues de autónoma no tiene nada, esas iniciativas. Porque así como ellos presentan esas iniciativas, ese es el proceso que hasta la fecha se ha llevado para elegir a los fiscales. Entonces, nosotros propusimos, la bancada de Morena presentó una iniciativa donde no sea la gobernadora quien mande la terna, que sea abierto como la comisión de, como se elige al representante de la Comisión de Derechos Humanos, que vayan a entrevistas, que sea a parlamento abierto, donde la ciudadanía elija a su fiscal. Y no, las iniciativas que presentaron el PRI, MC y el PAN, es que la gobernadora mande la terna y en el Congreso se elija. No cambia nada, así se ha hecho hasta la fecha.
6: Bueno, y al interior de su partido, ¿cómo va? Porque ya queremos, ¿cómo es el defensor de la Cuarta Transformación y la
29: Soberanía? Coordinador de la defensa.
6: De la Cuarta Transformación y la Soberanía Nacional.
29: Así es.
6: Bueno, en el pues, Chihuahua. ¿Cómo van?
29: Ahí vamos, avanzando, pues igual que todos los chihuahuenses, nosotros
6: llevan
29: estamos
6: como 7 u 8 que ya eligieron, ¿no? Ayer hubo 2 más.
29: Sí, ayer hubo 2, ayer fue Guerrero.
6: Y Michoacán.
29: Ajá. Sí, y pues estamos en esperas también nosotros de a ver si.
6: Por cierto, ya... que en Guerrero leí después los portales de Guerrero y están unos más enojados que otros. La ¿cómo se llama? El PT y la de Acapulco no están tan contentos.
29: No, ahí hubo poquita discrepancia, a ver, pero.
6: ¿Usted cómo piensa que Chihuahua va a terminar? Porque son dos figuras fuertes: la senadora con licencia y el alcalde con licencia de Ciudad Juárez. Y son dos figuras fuertes. ¿Cómo piensa usted que terminará esto aquí en Chihuahua cuando se dé la decisión? Sea quien sea, más allá de quien sea. ¿Y habrá la oportunidad de volverse a...?
29: Nosotros tenemos muy que lo que se trata aquí es que a Chihuahua llegue la Cuarta Transformación. Mis respetos para la senadora con licencia, mis respetos para el alcalde con licencia. Los dos son buenas propuestas, pero aquí lo que nosotros estamos enfocados es que los chihuahuenses elijan a su coordinador. Ajá. Y aquí el proyecto es que la Cuarta Transformación ya llegue a Chihuahua.
6: ¿Y su corazoncito para dónde le dice que debe ir?
29: Mira, los dos son muy buenas propuestas, pero mi apoyo va para el licenciado Cruz Pérez Cuellar por la experiencia que él tiene. Él ya fue senador, ya fue diputado federal, dio muy buenos resultados estas dos ocasiones que ha sido alcalde de Ciudad Juárez, que es donde yo radico. Uh-huh. Entonces, pues mi corazoncito late para el lado del licenciado Cruz Pérez Cuellar.
6: Muy bien. Pues muchas gracias, diputada. La vamos a seguir invitando para que nos platique de cómo ve el Congreso, sus opiniones sobre la realidad de Chihuahua, porque finalmente es una visión que es pues la tercera parte de los diputados del Congreso, más o menos, ¿no? ¿Son cuántos? ¿Son 12, 11?
29: Somos 11.
6: 11, la tercera parte justamente, y que es de tomar en cuenta, y además pues hay muchísima gente que los ha apoyado en los procesos electorales últimos, y pues a ver, ya viene esa etapa, ¿no?
29: Sí, mira, seguir trabajando, el consenso es muy bueno para los chihuahuenses. Seguir trabajando, coordinándonos con con las otras fracciones parlamentarias en proyectos que beneficien a todos los chihuahuenses. Como te digo, ahora esta mesa directiva somos mayoría mujeres de todas las fuerzas políticas que están en el Congreso, entonces creo que entre mujeres nos vamos a poder entender y vamos a poder lograr sacar tantas iniciativas en beneficio del chihuahuense.
6: Gracias. La diputada Magdalena Rentería en el programa. Regresamos, estamos por la mañana.
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3: Tenemos una segunda entrevista esta mañana, pero nada más saco algunos de los mensajes. El tema de los topes en el tecnológico es una indolencia por parte de la autoridad. Están viendo la gran molestia que causaron y no se ponen a trabajar en soluciones inteligentes. Se fueron por la más barata y fácil. Jonathan, buenos días. Morena nunca ha estado de acuerdo con nada que hacen los gobiernos de oposición y el gobierno federal gastando dinero en el Tren Maya, AIFA, Tren Transoceánico y otras. Bueno, quedamos que ofensas no. Dice, mejor invita a penalistas que digan de la torre. ¿Con qué cara puede hablar Morena de la seguridad? Solo hay que ver cómo está el país con una violencia mucho mayor que antes. Los dichos de Andrés Manuel ya no tienen validez, no son congruentes. Y lo acá dice el burro hablando de orejas. Dice tu invitada que no le pongan la terna y ellos con los acordeones y el nepotismo a la hora de hacer sus decisiones. México no es solo el sur de Morena, nosotros también somos donde está la aplicación contra la violencia y los diputados solo están para levantar el dedo sin ser críticos de lo que proponen. Y ha estado con todos los partidos. Cruz Pérez Cuellar, le faltó decir eso. Bueno, ahí está pues. Eso es lo que tenemos de sus reacciones a la entrevista. Déjeme ir ahora con nuestra segunda entrevista y viene Mario García de la Dirección de Desarrollo Humano y Educación del municipio.
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3: Hola Mario, ¿cómo estás?
4: ¿Qué tal? Muy bien, Jonathan, ¿tú? ¿Cómo te va?
3: Bien, ya nos había tocado estar aquí. Ahorita vi la agenda y es que la última vez que viniste yo no estaba, creo.
4: Tienes razón, sí, tenías
3: en el mero verano, ¿no? Fue, creo.
4: Exactamente, pues muy merecido descanso que
3: sí,
4: tenías.
3: Sí, entonces pues
4: tenías aquí un...
3: ¿Por qué lo tengo cercano, pero no tanto? Por
4: sí,
3: eso,
4: claro, estaba aquí, por Gerardo. Supuesto, eso fue.
3: Así es, bueno, a ver, platícanos.
4: Qué gusto saludarte.
3: Igualmente, platícanos un poquito porque estamos de regreso en las escuelas.
4: Así es.
3: Y es el nuevo ciclo escolar y es una parte que te toca también dentro de esta atención a la ciudadanía, la parte de educativa, en el apoyo que pueda el municipio. Y hay un programa interesante porque les están apoyando para que la escuela tenga los implementos necesarios para que los chavos aprendan. Cuéntanos un poco.
4: Así es. Mira, concluimos este viernes 11 de septiembre con la recepción de los documentos para dos grandes programas en temas de educación. Recordarle al auditorio que... Pues la Dirección de Desarrollo Humano y Educación invierte una gran parte pues significativa del presupuesto. Casi el 70% del presupuesto va etiquetado a educación a través de becas, mi bolso escolar, a través precisamente de infraestructura educativa y programas competitivos, de escuelas competitivas. Entonces justamente estas dos convocatorias están muy ad hoc al arranque del ciclo escolar. Son convocatorias que están dispuestas para precisamente el mejoramiento del espacio público dentro de la escuela, que viene siendo en canchas, domos, algún mejoramiento en los baños, cambio de sistema eléctrico, o también, pues es algo muy importante este otro programa de escuelas competitivas, que justamente va dirigido al equipamiento dentro de las escuelas, como lo pueden ser para proyectores, pizarrones, mesabancos, computadoras. Y bueno, pues es un programa donde precisamente tuvimos una gran recepción por parte de las escuelas. Te puedo decir que se registraron 111 proyectos en infraestructura educativa. Esta es la primera convocatoria de tres que vamos a lanzar. Todavía tenemos por ahí pendiente nuestros aliados, que es la Secretaría de Educación y Deporte, que realmente es el facultado para poder intervenir las escuelas, y otro de nuestros grandes aliados, que es la Fundación del Empresario Chihuahuense. Y bueno, en el programa de escuelas competitivas tuvimos 77 proyectos registrados y justamente pues ahora viene el proceso de validación. Tenemos un comité muy transparente integrado por regidores, maestras, maestros, personas de la sociedad civil, funcionarios y servidores públicos para evaluar qué escuelas pues cumplen con los requisitos, qué escuelas eventualmente también no han tenido el apoyo a través de este programa y tratar de ser lo más alineado a los reglamentos y por supuesto al impacto de las escuelas. 8 de cada 10 escuelas ya han recibido el programa de infraestructura educativa.
3: Okay.
4: Y bueno, esperemos tratar de llegar a más.
3: Y también han repartido mochilas, pero a todo lo que da, ¿no?
4: 225 mil mochilas. Mira nomás.

0: Precisamente, Jonathan, iniciamos desde el mes de mayo. El alcalde quería que la gran mayoría de las mochilas estuvieran entregadas antes de que iniciara el ciclo escolar para garantizarle a las familias la seguridad y la certeza de no tener que gastar en útiles, en mochilas. Y bueno, pues pudimos hacerlo. Arranca el ciclo escolar. Habíamos entregado casi el 90% de los materiales. Nos quedan pendientes los de nuevo ingreso. Y bueno, pues con ello estamos dando cumplimiento precisamente a la directriz que nos dio el alcalde.
1: De hecho, las mochilas están diferenciadas. Si es para chavos chiquitos, pues tienen todo lo que les requiere en la lista de escolar que lanza la SEP. Si es para chavos más grandes, ya hasta la calculadora científica les dan.
0: Sí, mira,
1: rollo,
0: en
1: ¿no?
0: el caso de secundaria es la pura mochila, en el caso de preparatoria es mochila, calculadora científica y juego de lapiceras. Y en el caso de primaria, pues van todos los útiles, para primaria menor, para primaria mayor, que se diferencian. Y bueno, cada una de estas viene ya pues llena con la lista cubierta. Y bueno, mencionar que además de la calidad de las mochilas, pues hoy en el caso de primaria se hizo una alianza por parte del proveedor con Crayola, vienen de marca Crayola, muy bonitas, han gustado mucho a los niños, a los papás, y esa es la intención, poderles dar materiales de calidad que dignifiquen el tema educativo.
1: De eso se trata, de que los chavos tengan el material listo y que entren a estudiar luego, luego, para tratar de aprovechar el ciclo escolar. Bueno, ahora, no solo es eso, obviamente hay muchos más programas que tú manejas, pero hay uno especial, que es aquellas personas que tienen una situación específica y que buscan ayuda y se pueden acercar ahí con ustedes.
0: Sí, mira,
1: Cuéntanos.
0: nosotros tenemos ahí dentro del programa la atención a la ciudadanía en general y bueno, pues nos toca atender a grupos vulnerables. Grupos vulnerables es la palabra con la que denominamos a las personas que están pasando por alguna situación compleja, ya sea que no entraron a algún programa si es una persona con algún tipo de discapacidad, ya sea una madre soltera que está viviendo una condición específica, etcétera. Entonces, por supuesto que se pueden dirigir ahí a la Dirección de Desarrollo Humano, ahí valoraremos su caso y por supuesto también estamos en contacto con otras dependencias, tanto del municipio como del gobierno del estado.
1: Muy bien, entonces acérquese si tiene una situación específica que dialogar con ellos. De verdad son personas que están en toda la posibilidad de atenderlo y de darle este apoyo, digo, hasta donde se pueda, pero si no también incluso la orientación, ¿no?
0: Así es. Miren, parte de lo que la Dirección de Desarrollo Humano y Educación tiene como función es precisamente acompañar y orientar al ciudadano. A través del 072 puede comunicarse con cualquier dependencia del municipio. A través de la aplicación Marca el Cambio puede solicitar cualquier servicio público que esté faltando en su colonia. Y también directamente en los módulos de atención de la dirección que estamos en la calle Segunda y Juárez, le podemos dar tanto asesoría en temas de programas y tenemos un departamento de asesoría jurídica gratuita para que también la gente pueda de alguna forma conocer cuáles son las alternativas que tiene como ciudadano.
1: Ya nos tenemos que despedir, pero tenemos una plática pendiente de Marca el Cambio en específico, porque ahora hasta le ampliaron lo de los rondines de policías y todo esto.
0: Estamos avanzando con los enlaces, estamos capacitando.
1: Vienes y nos platicas de eso, ¿no?
0: Por supuesto, Jonathan. Y bueno, mira, no me quiero despedir.
1: A ver,
0: Estaba
1: cuéntanos.
0: escuchando tu última entrevista y la verdad es que es un poco extraño que como ciudadanos no veamos el progreso. Acabo de estar yo en Ciudad Juárez, poder ver de manera directa una torre de estas dimensiones, de estos alcances, pues está fuera del escenario, del skyline de Ciudad Juárez, se sale por completo, le da una viveza, una identidad, pero además lo que va a funcionar este edificio, Jonathan, yo creo que no podemos perder como servidores públicos y como representantes populares la objetividad del trabajo que se haga como gobierno, independientemente de los partidos a los que se pertenezcan. Y creo que ahí hay una muestra muy clara de la voluntad de trabajar por la seguridad de nuestro estado y muy claro con un edificio que marcará pauta del antes y después en nuestra comunidad.
1: Por eso yo hablaba de la unidad entre los diferentes
0: Así
1: niveles de
0: es.
1: gobierno, para sacar adelante el problema más grave de inseguridad lo tenemos en Juárez, precisamente. Y si esto abona, pues hay que todos, los tres niveles de gobierno deberían de estar ahí
0: En lugar de
1: preocupados por sacar
0: estarse
1: estos.
0: sacando que si los conviertes en calles o en otras cosas, lo que se requiere hay que hacerlo.
1: Pues sí. Bueno, gracias, Mario.
0: Al contrario, Jonathan, gracias a ti.
1: Y gracias a usted por habernos escuchado y visto. Lo esperamos, ya lo sabe, mañana en punto de las 8 de la mañana y las cápsulas de cada hora tenemos más información. Mañana sí, aquí estamos, aunque es 16 de septiembre, sí, estamos aquí. Así es que no se preocupe, mañana aquí vamos a regresar y los noticieros también cada hora con la información actualizada. Hasta mañana.
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2: El secretario de Seguridad Pública Estatal, Gilberto Loya Chávez, informó que un elemento de la corporación permanece en estado crítico, ello luego de resultar lesionado durante el ataque a disparos en contra de una aeronave de la dependencia ocurrido el pasado sábado en la zona de Coyame. Loya Chávez explicó que el helicóptero realizaba un patrullaje preventivo de observación entre Chihuahua Capital y Ojinaga, momento en que fueron detectados grupos armados en tierra. Indicó que aunque se alertó a las unidades terrestres, los presuntos delincuentes aprovecharon la proximidad de la aeronave para dispararle. El secretario señaló que a simple vista se pudieron contabilizar aproximadamente 24 impactos en el helicóptero.
3: Nuestro compañero se encuentra todavía en un estado crítico. Pues esto fue a raíz de una serie de patrullamientos que nosotros permanentemente tenemos en todas las regiones del estado. En este caso, un patrullamiento preventivo de observación que teníamos en la zona de Chihuahua Capital y Ojinaga. La Fiscalía General del Estado se encuentra realizando los peritajes de la aeronave. Nosotros a simple vista logramos apreciar cerca de 24 disparos.
4: 24 impactos de bala tenía el helicóptero de la Secretaría de Seguridad Pública Estatal, que fue atacado en la zona entre Coyame y Ojinaga el pasado fin de semana. Con esto se demuestra que la violencia y la inseguridad continúan en la entidad, pero sobre todo que se debe dar una gran participación de la autoridad federal para frenar en ciertos puntos del estado esta violencia que ha crecido en las zonas de Ojinaga, Coyame, Aldama y también, por ejemplo, del otro lado del estado, en Guadalupe y Calvo. Ojalá que la estrategia de seguridad vaya más allá de la Torre Centinela y se centre en que todos los niveles de gobierno deben trabajar lo más pronto posible unidos para que disminuya realmente la violencia en Chihuahua.
5: La selección Cuauhtémoc ganó el primer lugar y el campeonato estatal de los Juegos Populares, que se realizaron del 11 al 13 de septiembre en Ciudad Juárez, y con ello obtuvieron su pase a la etapa nacional, que tendrá como sede en próximas fechas el estado de Veracruz. Campeones estatales, la selección de Cuauhtémoc en el campeonato estatal de los Juegos Populares, que se efectuaron hasta este 13 de septiembre en Ciudad Juárez.
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2: Como parte de la conmemoración por los 216 años de la independencia de México, elementos de la Guardia Nacional, la Fuerza Aérea y el Ejército Mexicano llevaron a cabo ensayos previos al desfile cívico-militar que se realizará el próximo 16 de septiembre en la capital del estado. Durante las prácticas realizadas en el primer cuadro de la ciudad, se observó la participación de la banda de guerra. Además, un vehículo táctico blindado mientras el contingente realizaba una breve marcha, ello como parte de los preparativos para el evento conmemorativo. Los ensayos forman parte de las actividades previas al desfile del 16 de septiembre, en donde participarán elementos de las Fuerzas Armadas para conmemorar esa fecha histórica. El alcalde Marco Antonio Bonilla Mendoza, la secretaria de Cultura Estatal Alejandra Enríquez, así como la directora del Instituto de Cultura del municipio Fernanda Bencomo, encabezaron la presentación oficial del Festival Internacional de la Ciudad de Chihuahua 2026. Dando a conocer los detalles de la cartelera y el alcance que tendrá esta edición. Las actividades de la programación municipal se llevarán a cabo del 5 al 12 de octubre en diversos recintos y espacios públicos de Chihuahua. Y el evento de cierre será la presentación del cantante Alejandro Fernández el día 12 de octubre en la Plaza del Ángel.
3: Les recuerdo que este evento es absolutamente gratuito, no hay boletos, no hay tickets, no hay nada. El que llegue primero tiene los mejores lugares. Y esto quiero ser muy enfático para todos los funcionarios de gobierno que nos están escuchando, diputadas, diputados, regidoras, regidores, funcionarios, jueces, magistrados, etcétera. No hay boletos VIP, no hay accesos Premier. Aquí todos somos iguales exactamente. Es un evento que se paga por el pueblo de Chihuahua y pues todos somos pueblo de Chihuahua, así que el que llegue primero tiene los mejores lugares, no hay apartados ni lugares especiales.
2: Senadores de oposición urgieron a los consejeros del INE corregir y revertir su decisión de abrir la posibilidad de que las boletas sin doblez pudieran ser consideradas como válidas en los comicios federales del próximo año. Los senadores Ricardo Anaya del PAN, Alejandro Moreno del PRI y Clemente Castañeda de Movimiento Ciudadano afirmaron por separado que mantener esa decisión significaría un fraude electoral anticipado. Esto se tiene que corregir, ya que de no corregirse mandaría un pésimo mensaje porque lo que estaría anticipando es un fraude electoral cantado. Así lo dio a conocer el coordinador panista Ricardo Anaya.
4: Celebrará Chihuahua la sexta edición del Wellness Day by Range Rover. El festival Fitness y Wellness se realizará del 25 y el 26 de septiembre. El Parque Metropolitano Tres Presas presentó ante los medios de comunicación la sexta edición del Wellness Day by Range Rover, considerado uno de los eventos insignia y uno de los festivales fitness de mayor convocatoria en el norte de México, que se llevará a cabo los próximos días viernes 25 y sábado 26 de septiembre. En el release, en alianza con el equipo de Roberta Rubio y Roberta Fitness and Health, para esta sexta edición se espera una asistencia superior a las 5,000 personas.
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1: El secretario de Salud del Estado de Chihuahua, Gilberto Baeza, informó que aún no se confirma que el dengue haya sido la causa de muerte de dos menores de edad en la comunidad de Jicapore, ni que este padecimiento sea el origen de los malestares registrados entre habitantes de dicha zona. Indicó que se mantiene una investigación para determinar el origen de estos casos, explicando que entre los habitantes se han reportado síntomas como fiebre alta, mareos y diarrea, aunque las personas que permanecían enfermas han evolucionado favorablemente y actualmente no presentan cuadros graves.
2: Empezamos a tomar las muestras y descartamos casos de dengue. No quiere decir que alguno otro pudiera tener y bueno, estamos ahí revisando. Pero creemos que puede ser el tema del agua, en algunos pozos que ellos usan agua, y estamos con el tema de las muestras. Fallecieron dos personas y luego las sepultaron, entonces fue ya imposible que se realizara el tema de la autopsia.
1: Este martes, a partir de las 8 horas, fue cerrado el tráfico en las calles del centro de la ciudad de Chihuahua, ello con motivo de la ceremonia del 216 aniversario del Grito de Independencia, así como el desfile conmemorativo por este festejo patrio. Así lo dio a conocer el subdirector de movilidad, César Comaba Quesada. El funcionario indicó que las vialidades que permanecerán cerradas a partir de este martes son la Avenida Universidad a la altura del Hospital Morelos, la Venustiano Carranza y Niños Héroes de Sur a Norte, así como los cruces de Carranza y Allende, Avenida Juárez y Calle 27, Juárez y Calle 15, además de la Aldama y Ocampo y Juan Aldama con Séptima. Estados Unidos reconoció este lunes por primera vez que la Fuerza Espacial Estadounidense ha desplegado armas de control espacial en órbita, una capacidad que, según el secretario de la Fuerza Aérea, Troy Menk, estaría destinada a defender a las fuerzas estadounidenses frente a acciones hostiles de adversarios. Estamos aumentando la preparación frente a las amenazas existentes y Estados Unidos ya tiene armas de control espacial en órbita capaces de defender a la fuerza conjunta frente a acciones hostiles de adversarios. Así lo afirmó Maine durante un discurso en la conferencia Air Space and Cyber celebrada en Maryland.
3: Patrick Mahomes regresó a los comandos de la ofensiva de Kansas City, pero fue un debutante con el equipo el que más brilló. De regreso al campo del Arrowhead Stadium por primera vez en 9 meses, el mariscal de campo Patrick Mahomes no fue la estrella principal ni quien marcó la mayor diferencia en la contundente victoria de Kansas City sobre el equipo de los Denver Broncos. 31-10 finalizó el duelo. El corredor Kenneth Walker III, quien se unió a los jefes en marzo, tuvo una actuación sobresaliente, estelar, en su debut con el equipo de los Kansas City. El resultado de este lunes fue exactamente lo que los jefes buscaban de su ofensiva, ya que la velocidad y habilidad de Walker para cargar el balón aliviaron gran parte de la carga sobre Mahomes, quien hacía su regreso esperado tras la cirugía para reparar los ligamentos cruzado anterior y colateral desgarrados de su rodilla izquierda.
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Los británicos Ten CC con I'm Not In Love aquí a través de este 15 de septiembre, en este martes. ¿Cómo la pasas? Bienvenidos todos, ya estoy de regreso para seguir con más y mejor música. Oye, pues en esta tarde en la cual avanzamos con muy buena música, si tú tienes su petición, si tú tienes su sugerencia, tu canción predilecta, pues hay que comentarla y desde luego a seguir disfrutando de más de todos los hits y todos los premios. Porque eso sí, premios bastante hay. Vamos a estar platicando sobre esto. Estate pendiente porque también te digo, pues los premios no pueden faltar. Oye, buena música también. Tus peticiones, su canción predilecta. Quiero saberlo en ese 216 aniversario del Grito de Independencia, 15 de septiembre, el día de hoy. Vamos a seguir celebrando. Y he aquí Teddy Swims, Mr. Know It All. ¿Qué tal, Charlie? Contigo el Lobo 106.1.

Una buena canción de Adele que se llama Send My Love to Your New Lover, aquí a través del Lobo 106.1. Y ahora una buenísima también, pero de Metallica, que el próximo mes van a estar arrancando su residencia en The Sphere en Las Vegas. Un escenario que se ha convertido en imprescindible para algunos que otros artistas. Muy pocos han pisado ese escenario y han hecho sus largas residencias, porque la preparación de los visuales juega un papel importantísimo dentro de ello. Enter Sandman, Metallica, quiere Lobo 106.

0: Ok, se llama Enter Sandman. Aquí está Metallica con más y mejor música en el Lobo 106.1. Oye, vamos a ir con más. Déjame platicarte que hay buen evento en puerta. Goliath Producciones presenta Fuego en Soul, The Santana Experience, el show musical inspirado en la música de Santana. Este viernes 12 de octubre en la Arena Corner. Los boletos siguen a la venta de StarTickets.mx, en Mirador 3725 también, y en taquilla de la arena de 10 a 5. Ya sabes que puedes adquirir los boletos, pero también me enviaron unos cuantos tickets que en realidad no son muchos, pero sí, pues puedes tener la suerte de llevarte alguna de esas invitaciones y ya tener tu boleto en mano. ¿Por qué no? Vámonos directo a la vía de audios de WhatsApp y dime que quieres estar ahí en el show Fuego en Soul. Te digo que es un espectáculo que no te puedes perder. Es un homenaje a la música de Santana y la ejecución de sus canciones. Genial. No te vas a perder absolutamente de nada cuando estés ahí sobre la historia musical de Santana. Te lo aseguro. 12:26, regresando más ganadores entonces, y mándame tus audios. 614-106-1074. Vuelvo con Somber.
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My Body's Ready. Here's a Summer en el Lobo 106.1. Viene una petición. Esa canción es el tema romántico, o uno de ellos, de Top Gun, con los canadienses Loverboy, Heaven in Your Eyes. Mientras sigo recibiendo tus audios, los boletos enseguida.

Subimos la adrenalina con eso. The Warning, Hell You Call a Dream. Este es su anterior álbum, pero fíjate que ya las chicas han lanzado nueva producción. Quizá pronto vamos a tener algo nuevo de ellas. Hell You Call a Dream aquí a través del Lobo 106.1. Hay que seguir con más. Algo de Ha. Aquí están Morten y la banda. Que por cierto, Morten ayer cumplió años. Morten Harkett. Aquí está Take On Me en el Lobo 106.1. Me están pidiendo a Ed Sheeran con Martin Garrix, desde luego, aquí lo mando. Benson Boone también en camino. Y estamos con los tickets para Santana.

0: Hey, take me the hack. En el Lobo 106.1 sigo regalándote esos boletos. De que de hecho, bueno, enseguida vamos ya a empezar a entregar con los audios en la tómbola las invitaciones. 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Este show que es inspirado en la música de Santana. El viernes 2 de octubre estamos a un par de semanas aproximadamente, o un poco más de ello, en la Arena Corner. Los boletos en la venta estarán a la venta de StarTickets.mx en Mirador 3725 y también aquí en la arena de 10 a 5. Y ahorita te digo, estamos con la dinámica para que puedas llevarte uno de esos tickets de entrada y puedas disfrutar de Fuego en Soul. Mándame tu audio de WhatsApp 614-106-1074. Regreso, viene Drop Dead enseguida. 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

0: Bueno, Olivia Rodrigo, aquí a través del Lobo 106.1 y con más ganadores. Hola.
1: Buenas tardes, mi nombre es Patricia Rodríguez López. Ajá. Y me gustaría mucho asistir al evento de Fuego en Soul de Santana Experience. Gracias.
0: Muchas felicidades, ganadora en esa tarde. Pendientes.

0: Elton John con I Guess That's What They Call It The Blues. En un par de semanas también estará haciendo presentaciones en Latinoamérica, incluyendo México, por cierto. Sir Elton John, que sigue en ese farewell Yellow Brick Road. Pero bueno, en realidad hace tiempo que ya se había, pues como quien dice, retirado de los escenarios, pero sigue despidiéndose. Qué bien. Bueno, vamos a seguir con más. Hola.
1: Hola, Charlie. Quisiera estar en el show de Fuego en Soul.
0: Ok.
1: De Carlos Santana.
0: Ok.
1: Mi nombre es Luis Martín Sánchez Marcial.
0: Perfecto. Luis, muchas felicidades. Un ganador más que se lleva su boleto para este conciertazo que va a ser seguramente Fuego en Soul con The Santana Experience, la experiencia de la música de Carlos Santana. Y bueno, aquí estoy en este momento ya dándote a conocer que has ganado. Enhorabuena y felicidades. Hay que recoger esos tickets y pendientes para más de las dinámicas que seguramente habrá. Así que estate pendiente. Oye, de lo que me pedían hace rato, ya viene el Chiran con Martin Garrix. Viene enseguida con Repeat It.
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6: El fiscal interino del estado, Francisco Sáenz Soto, informó que mantienen el levantamiento criminalístico y balístico en la zona donde un elemento de seguridad resultara afectado durante un incidente con un helicóptero en Coyame. Y es que, de acuerdo con la información proporcionada, se analizan los casquillos y demás elementos localizados en la escena y se realiza el seguimiento correspondiente para determinar lo ocurrido y de este modo establecer qué elementos balísticos impactaron la aeronave. El operativo se mantiene de manera coordinada con la Secretaría de Seguridad Pública Estatal, la Secretaría de la Defensa Nacional, así como la Guardia Nacional, instituciones que dijo permanecen en la zona para dar seguimiento a los hechos.
7: Pues nosotros estamos haciendo el levantamiento criminalístico y balístico de todo lo que implica casquillos, el seguimiento propio de la escena, y de la mano con eso pues hicimos un operativo conjunto con Secretaría de Seguridad Pública del Estado, con Secretaría de la Defensa y con Guardia Nacional en la zona. Tenemos ya desde ese día en la zona de manera permanente con el seguimiento puntual de los hechos. Tenemos todavía resultados, salvo los que les presentó Secretaría de Seguridad Pública del Estado en la intervención. Sin embargo, estamos de manera permanente en la zona, estamos de manera inclusive acordada en un operativo conjunto de seguimiento.
8: 24 impactos de bala tenía el helicóptero de la Secretaría de Seguridad Pública Estatal, que fue atacado en la zona entre Coyame y Ojinaga el pasado fin de semana. Con esto se demuestra que la violencia y la inseguridad continúan en la entidad, pero sobre todo que se debe dar una gran participación de la autoridad federal para frenar en ciertos puntos del estado esta violencia que ha crecido en las zonas de Ojinaga, Coyame, Aldama y también, por ejemplo, del otro lado del estado, en Guadalupe y Calvo. Ojalá que la estrategia de seguridad vaya más allá de la Torre Centinela y se centre en que todos los niveles de gobierno deben trabajar lo más pronto posible unidos para que disminuya realmente la violencia en Chihuahua.
9: La estrella de los Jefes de Kansas City, Travis Kelce, alcanzó otro hito en su ilustre carrera la noche de este lunes contra los Broncos de Denver, superando a Jason Witten para colocarse en el segundo puesto histórico de yardas aéreas para un ala cerrada. Travis Kelce, de 36 años, logró la hazaña con estilo. Hacia el final del tercer cuarto, el veterano con 13 temporadas de experiencia atrapó un pase corto frente a una carga defensiva de los Broncos, rompió un intento de tacleada y corrió para una recepción de 59 yardas. Fue el pase completo más largo del partido hasta ese momento para el mariscal de campo Patrick Mahomes.
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Check it up, aquí subo The Cars. Hoy, que por cierto, es un año más en que recordamos a Rico Kasich. Aquí estuvo a través del Lobo 106.1, justamente un 15 de septiembre. Llega Die in This Hell de Sina Spyro. Estás en el Lobo 106.1.

0: Santana, María María, aquí a través de Lobo 106.1 y otra más de las grandes canciones de Supernatural. Ese álbum que cuando llegó en finales de los 90 hizo explotar un regreso imprescindible de Carlos Santana en aquella época, con múltiples Grammys que ganó esa producción y obviamente la canción Smooth. Bueno, pendientes porque hay más detalles sobre Fuego en Sol, pero antes también lo que continúa y con gran éxito es el Circo Tiani, espectacular con ilusionismo, acrobacias, humor y mucho más, ubicado ahí en Periférico de la Juventud y Juan Escutia. De hecho, hemos estado regalando algunas invitaciones y justo es el momento una vez más para regalar boletos dobles. Fíjate que ese miércoles, mañana 16 de septiembre, habrá dos funciones, una a las 4 de la tarde y otra a las 8 de la noche, para celebrar el 16 de septiembre. Pero aquí tengo justamente algunos boletos para la función de mañana a las 4 de la tarde. ¿Quieres ir? Bueno, adelante. Mándame tu audio de WhatsApp 614-106-1074 y dime que quieres estar ahí mañana a las 4 en la función del Circo Tiani, y tu nombre, y puedes llevarte boletos, ¿ok? Regresando vienen más ganadores y también viene Benson Boone.
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Susan Boone con Mr. Electric Blue en el Lobo 106.1. Sigue mandándome tus audios al 614-106-1074 diciéndome que quieres estar mañana en la función de las 4 de la tarde del Circo Tiani y puedes llevarte boletos. Estamos justo en la dinámica en medio de ello, para que disfrutes del Circo Tiani espectacular. Periférico de la Juventud y Juan Escutia, recuérdalo. Ahí los boletos a la venta. Vamos entonces a los audios enseguida. Primero, No One Like You. Aquí está Scorpions, el Lobo 106.1.

Larsen. Y eso se llama Lush Life. 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Es más y mejor música. Oye, sigo ya con los últimos detalles para seguir recibiendo todos y cada uno de tus audios al 614-106-1074.

0: Michael Jackson. ¿Qué te pareció la película, eh? Bueno, pues se concluye en una etapa en que se deja ahora sí que la puerta abierta para la segunda parte, que ya se confirmó, así que estaremos pendientes. Voy con más ganadores. Un ganador al aire ahora.
1: Quiero ir al Circo Tiani Espectacular. Mi nombre es Saúl García.
0: Claro que sí, Saúl. Muchas felicidades. Un ganador para que te lleves esos accesos dobles. Tú y una persona más para disfrutar del Circo Tiani Espectacular, que va a ser el día de mañana a las 4 de la tarde. Así que apresúrense a recoger esos boletos aquí en el Lobo, Avenida Cuauhtémoc número 2000. Oye, voy con más música. Regreso de inmediato y con más ganadores que van apareciendo poco a poco. De las canciones que más han estado solicitando en esta tarde, viene Bruno Mars enseguida con Risk It All.
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De Bruno Mars en el Lobo 106.1. Y viene más música ahora con Warrant. Por cierto, cumpleaños hoy Jerry Dixon de la banda. Eso es Heaven.

0: 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Oye, nos vamos al Circo Tiani mañana. Mañana tenemos, mañana es la función a las 4 de la tarde. Hola.
1: Quiero ir al Circo Tiani. Mi nombre es Gilberto Reyes Gómez. Saludos y bonita tarde.
0: All right, perfecto. Aquí está.

0: Vanilla Ice, quiere Lobo 106.1, más y mejor música. Oye, pues se pone bastante bien toda la dinámica con los audios. Llegan audios y ya cerré. Ya estoy aquí generando enter para que escuchemos al aire un audio ganador. ¿Quién se lleva invitación para el Circo Tiani para mañana a las 4 de la tarde? Hola, hola.
1: Hola, buenas tardes. Me gustaría tener boletos para el Circo Tiani. Ajá. Para ir a verlo, mi hija y yo.
0: Okay.
1: Saludos, el Lobo.
0: Con todo gusto. Gracias y felicidades.
1: Mi nombre es Cristina Rendón Padilla.
0: Perfecto, Cristina. Muchas felicidades. Eres ganadora y aquí te esperamos para que vayas a recoger hoy tu invitación doble y te vayas mañana al circo. De hecho, aquí te voy a comentar toda la información. Ya estamos cerca de las 2 de la tarde, señores y señores. Se fue rapidísimo ese martes, pero pues quédate en sintonía. 216 aniversario del Día del Grito de Independencia, por cierto. El día de hoy, ¿vas a celebrar? Bueno, pues te preguntaba por ahí en redes sociales, ¿cómo ibas a festejar el día de hoy? Ahí me contestas y compartimos un rato detalles. Ariana en camino y yo regreso después de las 7. Pásala de lujo.
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6: Con motivo de los festejos por el Grito de Independencia, este 15 de septiembre se implementarán cierres a la circulación en distintas vialidades del Centro Histórico de Chihuahua. Así lo informó el secretario de Seguridad Pública Estatal, Gilberto Loya Chávez. El funcionario pidió a la población tomar en cuenta las restricciones para así evitar contratiempos durante su traslado. Los cierres comenzarán desde las primeras horas de este día en puntos como la Avenida Universidad, específicamente a la altura del canal. También habrá restricciones en Avenida Aldama y Ocampo, además de cierres desde la Séptima y Aldama.
7: Desde la Secretaría de Seguridad Pública, para tener unas fiestas patrias tranquilas, es que se ha definido un operativo con algunos cierres de circulación. Es importante también comentarle a la gente que va a estar cerrada la circulación en algunas calles de la ciudad, principalmente el centro histórico, y estas restricciones contemplan cierres en la Avenida Universidad, así como la Avenida de la Raza y Niños Héroes, de sur a norte en Carranza y 20 de noviembre, además de la Carranza y Allende.
8: Y ahora, las buenas noticias de hoy.
9: Brian es un hombre que ha llevado 11 perros de aventuras urbanas paseándolos por la ciudad en su mochila. 10 de ellos fueron adoptados tras la publicación de sus videos. El residente de Nueva York comenzó a publicar videos de sus aventuras urbanas con su mascota en redes sociales. Pronto su perra también conquistó a todos en internet, convirtiéndose en una sensación viral con millones de vistas. Es así que Brian lleva perros de refugio por la ciudad en una mochila para ayudar a que los adopten. Él dejó su trabajo para llevar a cabo esta tarea. Él graba videos con los perros y les da su toque profesional para convertir a las mascotas abandonadas, muchas de las cuales llevan meses en refugios, en superestrellas de las redes sociales. Hasta ahora se han presentado 11 perros, todos ellos adoptados, excepto uno que padece un problema médico persistente. Pero lo que es aún más importante es que las adopciones en el refugio han aumentado considerablemente.
10: La selección Cuauhtémoc ganó el primer lugar y el campeonato estatal de los Juegos Populares, que se realizaron del 11 al 13 de septiembre en Ciudad Juárez, y con ello obtuvieron su pase a la etapa nacional, que tendrá como sede en próximas fechas el estado de Veracruz. Campeones estatales, la selección de Cuauhtémoc en el campeonato estatal de los Juegos Populares, que se efectuaron hasta este 13 de septiembre en Ciudad Juárez.
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4: El Pleno del Senado de la República autorizó el ingreso a México de 139 elementos del Ejército de Estados Unidos, quienes permanecerán en territorio nacional del 20 al 30 de septiembre para llevar a cabo labores de adiestramiento militar. La autorización contempla que los elementos estadounidenses ingresen armados y a bordo de una aeronave extranjera con destino al Centro Nacional de Adiestramiento en Santa Gertrudis, ubicado en el municipio de Saucillo, Chihuahua. La propuesta fue aprobada con 75 votos a favor. Cabe recordar que Santa Gertrudis alberga instalaciones donde se realizan entrenamientos del Ejército Mexicano, la Fuerza Aérea así como la Guardia Nacional, además de contar con áreas destinadas a ejercicios con fuego real, vehículos blindados y simulaciones de combate urbano. La Dirección de Obras Públicas Municipales informó sobre la implementación de un plan de movilidad coordinado, el cual incluirá adecuaciones y desvíos viales preventivos en el sector de la prolongación Teófilo Borunda. El titular de esa dependencia, Carlos Rivas Martínez, hizo un llamado a la comprensión de la ciudadanía y explicó que los ajustes obedecen estrictamente a la necesidad de garantizar la seguridad e integridad de los automovilistas y trabajadores durante el izaje y acomodo de estructuras metálicas de gran escala sobre esa vialidad. Los cierres y desvíos

0: Ríos afectarán exclusivamente el cuerpo norte de la prolongación Teófilo Borunda, es decir, en el sentido que conduce del centro hacia la zona del release.
1: Los trabajos nos van a llevar alrededor de entre 4 y 3 semanas. La colaboración con Vialidad nos ha sido total, siempre presentamos con ellos nuestro plan de desvíos, nuestro plan de trabajo, ellos nos lo aprueban, nos apoyan de ser necesario. En este caso, de estos desvíos que vamos a hacer, sí tenemos ahí previsto que unidades de Vialidad nos estén apoyando.
0: México recibirá cerca de 308.4 millones de metros cúbicos menos de agua provenientes del río Colorado cada año durante el 2027 y 2028. Así lo dio a conocer la sección estadounidense de la Comisión Internacional de Límites y Aguas. El acuerdo contenido en el Acta 334 habría sido suscrito el pasado 2 de septiembre en El Paso, Texas, por parte de la comisionada mexicana Adriana Reséndez y su contraparte estadounidense Chad McIntosh, con la participación del secretario mexicano Manuel Morales. El Departamento del Interior de Estados Unidos confirmó la aprobación de ambos gobiernos y además prevé consultas sobre recortes adicionales para el 2028, si empeorara la escasez.
2: Así está la zona norte de la Liga Mayor 2026, Conferencia Nacional, la ONEFA. Las Águilas de la UASH comandan el liderato dentro de esta zona con 2 victorias sin descalabro. Tienen 58 puntos a favor, solamente 10 en contra. Le siguen los Potros Cinzón con 28 unidades a favor y 10 en contra. Ellos tienen 2 victorias sin descalabro. Luego los Indios de Ciudad Juárez, que ya consiguieron la victoria. 2 triunfos sin descalabros también. Lobos de la Universidad Autónoma de Coahuila, 2 derrotas. Y los Cimarrones de la Universidad Autónoma de Baja California, también 2 derrotas. Así la clasificación. Los rayos X de lo que está ocurriendo dentro de la Liga Mayor 2026 en la Conferencia Nacional, en el Grupo Norte, después de la Semana 2.
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Dance the Night Away es lo que escuchaste, música de Van Halen, así como Hella Langley con Shoes in Texas aquí en el Voz 106.1. Muy buenas tardes, el reloj marca las 3:10 y te doy la bienvenida a una tarde más juntos, ya 15 de septiembre y es un día especial. ¿Cómo estás? ¿Cómo es tu outfit el día de hoy? Sí, te pusiste el mejor atuendo para celebrar este día. Ya sabes, los colores representativos. Quizá te fuiste al trabajo de color rojo, blanco, verde. Quizá fueron los tres colores. No sé, si te personificaste totalmente, me mandas foto y vamos a disfrutar de este día con más y mejor música. Y ahora con una canción viral, Dua Lipa, Raining Season en el 106.1.

0: Esto fue Aperture Harry Styles en el 206.1. Ya se está hablando de quién podría ser el que participe en el medio tiempo del próximo Super Bowl. Estamos hablando de este show que evidentemente todos esperamos siempre sea espectacular. Y entre algunos se habla precisamente de Harry Styles. Hay rumores de que podría ser él, incluso se está hablando de Justin Bieber. Y por ahí también escuché Miley Cyrus, quién sabe, ¿no? Vamos a ver cuándo es que llega esta información. Pero cuéntame tú, ¿tienes algún favorito para el próximo show del medio tiempo del Super Bowl? Vámonos con más, que son las 3:20. Y se acercan buenas cosas. Abrazo. Sorpresas, tú no te preocupes, y vamos a enfocarnos en todos los hits y también todos los premios. Enseguida Niall Horan, In Excess y muchísimo más. Estás en el 106.1.
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0: Escuchas The Pets aquí en el 106.1 y enseguida me voy a ir con Calvin Harris. También ya están solicitando una canción buenísima. Por mucho tiempo fue de mis canciones favoritas. Bueno, me atrevo a decir que todavía es de mis canciones favoritas y agradezco mucho que lo propongas. Es Hotel California de Eagles y ya está listo por acá. Además, vamos a escuchar a Cat's Eye y muchísimo más de lo que tú decidas proponer para una tarde más juntos. Te leo y te escucho a través de las diferentes vías de comunicación, como el WhatsApp de cabina 614-106-1074. Estás escuchando el Lobo 106.1.
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¡Qué buena canción! Último en California, Eagles, en el 106.1, dando paso a esto que es Animal y Cat's Eye.

0: Seguimos con más Las 4 en Punto y yo voy a regresar con más música y con dinámica en el 106.1.
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9: La Coordinación Estatal de Becas para el Bienestar en Chihuahua confirmó la ampliación del periodo de inscripción para las becas de educación media superior Benito Juárez, así como la beca universitaria Jóvenes Escribiendo el Futuro. Ello con el objetivo de garantizar que ningún estudiante quede fuera del padrón del Gobierno de México. La coordinadora estatal de este programa, Itzel Ibarra, detalló que el registro para los estudiantes de nivel medio superior estaría disponible del 17 al 30 de septiembre, mientras que para los alumnos del nivel superior universidad, el proceso se llevará a cabo del 18 al 30 de septiembre.
10: Va dirigida para todos los alumnos que son de nuevo ingreso y los que por alguna situación pues no tenían esta beca. También para comentarles que de esta manera, ¿qué estamos haciendo? Estamos acercando el gobierno de México hacia los y las jóvenes para darles a conocer toda esta información, lejos de que ellos vengan y busquen la información, pues nosotros nos acercamos y llevamos toda la información para que ningún joven se nos quede fuera.
9: Por cuestiones de seguridad en Onuaba, autoridades suspendieron actividades relacionadas con el grito de independencia que estaba programado para este 15 de septiembre. El gobierno municipal y el DIF de Nonoava informaron sobre la situación y por cuestiones de seguridad han decidido suspender el evento programado para llevarse a cabo en punto de las 19 horas. Además, se indicó tomaron la decisión con el objetivo de salvaguardar la integridad de las familias de Nonoava y los visitantes. El presidente de los Estados Unidos, Donald Trump, cargó en contra de la decisión del Tribunal Supremo de tumbar su normativa para restringir el voto por correo, el cual calificó como estafa y sistema corrupto y consideró que el fallo supone una gran derrota para los republicanos y para Estados Unidos. En un mensaje a través de su red Truth Social, el republicano insistió en que el sistema de voto por correo, empleado por casi un tercio de los estadounidenses, es un sistema totalmente corrupto y fuera de control que es objeto de burla en todo el mundo, y que Estados Unidos es el único país que tiene que soportar semejante estafa destructora de la nación.
11: Las Águilas van en serio, dos partidos, dos victorias, ni una sola duda sobre sus aspiraciones. La Universidad Autónoma de Chihuahua aplastó 37-0 a los Cimarrones de la Universidad Autónoma de Baja California para ponerse 2-0 y seguir construyendo una candidatura cada vez más sólida al regreso a los 14 grandes prácticamente. Pasión, infraestructura y una cultura que respira fútbol. Chihuahua encontró una fórmula que está dando resultados. Y hasta ahora pocos equipos han podido seguirles el paso. Las Águilas, con esto, apenas están empezando el vuelo. 2 victorias, primero ante los Potros de la Universidad Autónoma de Coahuila, y ahora le pegaron en su propia casa, 37-0, a los Cimarrones de la Universidad Autónoma de Baja California.
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Las 4 con 14 minutos. Bienvenido a una hora más. Aquí en el Lobo 106.1. Muy buenas tardes. Bienvenido. Acabas de escuchar Born to be Wild. Así como I Know It, I Know You. Y esta canción que es el tema que escuchamos en los créditos de Toy Story 5 por parte de Taylor Swift. Esto es el Lobo 106.1. Y eres bienvenido a seguir disfrutando de todos los hits y todos los premios. Prepárate con el WhatsApp de cabina 614-106-1074, que a partir de aquí inician sorpresas. Así que atento, porque tengo algo listo para ti. Antes, Edge of the Earth.

0: Las 4:21 y esto fue música de Ray Parker Jr. Qué buena canción, algo que todos conocemos, Ghostbusters. Y nos vamos con más. Tengo dinámica, gente, y espero que estés preparado, que estés listo, porque Goliath Producciones presenta Fuego and Soul de Santana Experience. De eso te hablo, el show musical inspirado en la música de Santana. Viernes 2 de octubre es la cita en la Arena Corner y tus boletos están en startickets.mx, Mirador 3725, y en un horario de 10 a 5 en la taquilla de la arena. Pero lo especial en el Lobo 106.1 es que te puedes ganar un ticket para asistir. Si tú quieres tu boleto, me lo dices en un audio vía WhatsApp. 614-106-1074. Dime, quiero ir a The Santana Experience. Y tu nombre completo. Y tendré un par de ganadores. Así que mucha suerte. Son las 4:22 y se viene Harry Styles. Más de Harry Styles. American Girls en el Lobo 106.1.
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0: Estás escuchando El Voz 106.1 y tenemos algo espectacular y tiene que ver con Goliath Producciones, porque nos presenta Fuego and Soul de Santana Experience, este show musical inspirado en la música de Santana, este viernes 2 de octubre ya en la Arena Corner. 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Quiero ir a Santana Experience, nombre completo, nota de voz, 614-106-1074. Ya voy a regresar con ese par de afortunados y con más música. Las 4:40 y viene Dai Dai de Shakira.
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0: Quiero ir a Santana Experience, Blanca Meléndez. Gracias.
1: ¿Qué onda, bandita? Quisiera el concierto de Fuego and Soul, invitado por el Lobo 106.1. Mi nombre es Jesús Loera. Buena vibra.
2: Ahí están mis ganadores, quienes se van a disfrutar del show musical inspirado en la música de Santana. 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Muchas gracias a quienes participaron. Felicidades si resultaste ganador. Pero tú que en este momento me escuchas, no olvides que puedes conseguir boletos en StarTickets.mx, Mirador 3725 y Taquilla de la Arena también de 10 a 5. Yo vuelvo con más porque hay más sorpresas, ¿eh? Quédate conmigo, son las 4:56 y estás en el Lobo 106.1.
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1: Derivado del comunicado emitido por el Ayuntamiento de Nonoava, en el cual se dio a conocer la cancelación de los festejos por el 15 de septiembre que se llevarían a cabo en las afueras de la presidencia municipal debido a cuestiones de inseguridad. El fiscal de la zona occidente, Juan Carlos Portillo, indicó que no cuenta con información oficial al respecto. El funcionario explicó que aunque el comunicado ya fue publicado por el ayuntamiento, desde la fiscalía de la zona occidente no se ha logrado establecer comunicación con el alcalde de Nonoava para confirmar la cancelación de los festejos.
2: No, sabe que yo no, ayer intenté marcarle, pero no me entró la llamada con el presidente municipal, fíjese, junto con los demás órdenes de gobierno, o sea, eso pues, pero no tengo yo confirmado la cancelación del... O sea, que ya lo publicaron, es un hecho, no he entrado en comunicación con el presidente municipal.
1: Oficialmente este 15 de septiembre se creó la empresa público-privada Proyecto Biogás Chihuahua, que construirá y operará una planta de quemado de biogás en el relleno sanitario por seguridad y para disminuir la contaminación y los olores. Se indicó que emitirá bonos de carbono con ingresos estimados de más de 172 millones de pesos, lo que equivale a 5 veces el costo de la inversión. El Ayuntamiento de Chihuahua aprobó el 10 de septiembre la creación de una empresa con participación municipal del 40%, así como privada de un 60% restante para desarrollar una planta de captación y control de biogás en el relleno sanitario municipal, con un monto de 34.896.866.11 pesos para su construcción, reservas para los primeros 2 años de operación, así como el consumo de energía eléctrica. Morena designó a Verónica Díaz como su coordinadora para la transformación en Zacatecas. Más temprano se había anunciado a Gino Segura para este cargo, pero en el estado de Quintana Roo. Citlali Hernández destacó que se aplicaron las encuestas correspondientes y se tomó en cuenta el perfil más amplio para designar a los coordinadores de la defensa de la Cuarta Transformación y la soberanía nacional de esas dos entidades. Y por lo tanto, con este nombramiento se ubicarían en línea directa como candidatos del partido Guinda para la gubernatura de esos dos estados en las elecciones del 2027.
3: Remontada épica de los Toros con cuadrangulares de Hernán Pérez y de Junior Lake para colocarse un triunfo de ganar la Serie del Rey 2026. Hernán Pérez bateó de 4-4 con un cuadrangular y remolcó 3 carreras. La Serie del Rey 2026 regresará a Tijuana para el Juego 6 este martes 15 de septiembre a las 20:35, tiempo de la ciudad de Chihuahua. El duelo de lanzadores pactados será una repetición del Juego 2. Jeremy Rhodes por los Olmecas de Tabasco ante Adonis Medina por los Toros de Tijuana. ¿Podrán los Olmecas alcanzar a los Astados o los Astados coronarse en casa? Eso no lo sabremos hasta cerca de la medianoche de hoy.

0: día 15 de septiembre del 2026.
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Esto fue Working Day and Night, Michael Jackson, en el 106.1, así como Moving to the Sun. Muy buenas tardes, bienvenido ya, el reloj marcando las 5 con 10 minutos. Vamos a seguir disfrutando de más y mejor música, porque aquí tengo listo precisamente esos temas musicales que ya están preparados para hacer de tu día uno increíble. Ahora, en este 15 de septiembre, un día especial, un día muy... muy festivo, ¿no? Todos andamos de fiesta, de colores, patrios. Bueno, espero que estés viviendo de manera excelente este día. Por acá seguimos consintiéndote, no solo con todos los hits, también con todos los premios. Prepárate para una dinámica más. Ahora, el Alengling llega con Be Her.

0: Black Magic Woman, qué buena canción, Santana. Y precisamente acabamos de tener la dinámica la hora pasada de Santana Experience, estuvo increíble. Seguirá presente, pero ahora hay que enfocarnos en una dinámica más a través del 614-106-1074. Y es que continúa con gran éxito el circo Tiani, espectacular, ilusionismo, acrobacias, humor y mucho más. Ya sabes, ahí ubicado en Periférico de la Juventud y Juan Escutia, puedo obsequiarte una invitación doble. ¿Qué te parece para la función de mañana miércoles a las 4 de la tarde? Mándame tu audio, dime, quiero ir mañana miércoles al Circo Tiani, nombre completo, en un audio, y así participas. Varios ganadores, así que atentos. 5:19, vuelvo con Dominic Fike, viene Baby Doll, viene David Guetta, Alex Warren. ¿Qué más quieres escuchar? También propongo buena música. 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

0: 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Queremos ir al Circo Tiani el día de mañana. Isaías Vélez.
1: Isaías, felicidades. Te vas a la función de mañana miércoles a las 4 de la tarde del Circo Tiani. Espectacular, porque continúa con gran éxito, con todo esto de ilusionismo, acrobacias. Disfrutarás de buen humor y muchísimo más en Periférico de la Juventud y Juan Escutia. Tengo invitaciones dobles, gente, no dejes de participar. Voy a volver con un par más de afortunados. Recuerda que la función es mañana a las 4 de la tarde y si tú quieres ir, dímelo en un audio con tu nombre completo al 614-106-1074. Las 5:35 y se acerca más música, incluyendo a Justin Timberlake. Vamos a escuchar Cry Me a River en el voz 106.1.
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Hola, buenas tardes, soy Rosalba Cabrera y quisiera ganarme los tacos. Hola, buenas tardes, soy Rosalba Cabrera y quisiera ganarme los pases para entrar al Circo Tiani mañana. Iría con mi esposo. Gracias.

0: Una hora más, vamos a aprovecharla. Sigue por acá.
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2: El coordinador del Grupo Parlamentario de Morena, Cuauhtémoc Estrada Sotelo, indicó que esperan una amplia participación ciudadana durante la visita de la presidenta Claudia Sheinbaum Pardo a Ciudad Juárez, donde encabezará un informe como parte de la gira que realiza por distintas entidades del país. Estrada Sotelo defendió el carácter institucional de este evento, considerando positivo que la ciudadanía ejerza su derecho a la libertad de asociación y reunión. Esto luego de que algunos actores políticos cuestionaron el formato de esa visita. Además, el coordinador del grupo morenista destacó el respaldo que dijo mantiene la presidenta a nivel nacional.
3: La tendremos en Juárez el sábado 10 de la mañana y en la X. Se espera lo que debe ser un informe, lo que debe transmitir a una sociedad que además le ha generado un gran apoyo. Todas las mediciones a nivel nacional arriba del 73% con la presidenta. ¿Por qué? Bueno, pues porque ha hecho un buen trabajo. El evento es un evento institucional de la presidenta, donde viene y nos expresa lo que lleva en su gobierno, y los que allá acudiremos vamos en ese sentido. No es un evento de un partido.
4: Hay quien asegura que el próximo sábado la presidenta tomará la decisión final sobre a cuál aspirante apoyar para la elección del 2027. Como todos sabemos, el próximo 19 de noviembre, al mediodía, la presidenta Claudia Sheinbaum presentará